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4: Les saluda Edgar Torres Velázquez, estas son las noticias. El viernes en Manzanillo se realizó la novena reunión de seguridad regional, donde la gobernadora de Colima, Indira Vizcaíno Silva, resaltó que la coordinación regional es indispensable para avanzar en materia de seguridad al señalar que la dinámica delictiva no reconoce límites territoriales y por tanto las capacidades para prevenir, investigar y combatir delitos tampoco deben detenerse. Subrayó la importancia de estas reuniones entre los tres niveles de gobierno e instituciones para compartir responsabilidad, intercambiar información y actuar de manera conjunta ante retos comunes. El comandante de la Quinta Región Militar, General de División Estado Mayor Porfirio Fuentes Vélez, señaló que en este encuentro se dio seguimiento a los acuerdos alcanzados en reuniones anteriores de gobernadores de esta demarcación. El alto mando de las Fuerzas Armadas explicó que el objetivo es seguir fortaleciendo la comunicación, la coordinación y la cooperación, pero fundamentalmente fomentar la confianza entre todas las dependencias de los tres niveles de gobierno. Se impartió la plática de la idea al emprendimiento a estudiantes del CONALEP con la exposición de Jorge de la O del Centro de Desarrollo Emprendedor de la Secretaría de Desarrollo Económico, con el objetivo de fomentar la cultura emprendedora y motivar a las y los jóvenes a transformar sus ideas en proyectos de negocio. La SEDECO destacó que a través de este Centro de Desarrollo Emprendedor se brinda de manera permanente asesoría y acompañamiento a quienes buscan desarrollar, fortalecer y llevar sus ideas al mercado. Hasta aquí la información, les saluda Edgar Torres Velázquez.
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1: Hermanos, ¿cómo están? Buenas tardes, bienvenidos, tardes, noches, ahora sí, noches. Bienvenidos a Shalala de Super 98.9. Oigan, ¿qué tal su fin de semana? ¿Cómo vivieron este fin de semana? Que bueno, estuvimos atentos porque un huracán pasó muy cerca de nuestro estado. Pasó cerca de las costas, por supuesto. Sí nos tocó la lluviecita, algo muy leve aquí en Colima. Hubo hermanos que no la tuvieron tan fácil. Sí hubo inundaciones, pero afortunadamente, bueno, a nosotros nos fue bastante bien, ¿verdad? Así es que, ¿qué es lo que hicieron? ¿Qué hicieron durante el fin de semana? Yo me iba a festejar, no sé si les había platicado, íbamos a festejar con la familia, pero bueno, por supuesto que hay cosas más importantes. Lo principal era cuidarnos, ¿verdad? Vamos a tener que festejarnos después. Y hoy, en Shalala, vamos a hablar acerca de, vamos a recordar algo. Los voy a hacer que se remonten al tiempo de la escuela. No importa si fue kinder, primaria, secundaria, prepa, universidad, si ya en la maestría, el doctorado. Lo importante es que compartan con nosotros. Hermanos, ¿recuerdan cuál tarea fue la que les pareció que era como la más difícil que les dejaron? ¿Cuál fue la tarea que les dejaron en la escuela que dijeron, híjole, está dificilísimo? Y claro que me encantaría que fuera un tema así como de tareas de primaria y secundaria, ¿verdad? Porque yo sé que a muchos las matemáticas así como que, pues no a todo el mundo le encantan. O sea, ¿y qué tiene? No pasa nada, ¿verdad? Pero, ¿cuál fue la tarea que les dejaron en la escuela que les pareció más difícil? Si quieren participar, háganlo a través de nuestro WhatsApp 312-22987-98 y así comenzamos. ¡Shalala!

0: Vamos a un corte comercial y continuamos en Shalala de Super 98.9.
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0: Regresamos del corte y es el turno de escuchar a Adele con Someone Like You.

Con Someone Like You, lo que acaban de escuchar en Shalala de Super 98.9. Hermanos, antes de entrar de lleno con el tema de esta noche, fíjense que hay ocasiones en las que uno piensa, híjole, pues no me he arreglado mis dientitos porque a lo mejor cuesta mucho dinero, me gustaría que mi sonrisa luciera mucho mejor, pero híjole, pues no, seguramente es muy caro. Hermanos, la verdad es que no. 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Vamos a escuchar a Nirvana con Come As You Are y continuamos en Shalala de Super 98.9.

0: Estás escuchando a los Auténticos Decadentes y los Caligaris con Te Quiero Tanto, Tanto. Continuamos después del corte.
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4: Les saluda Edgar Torres Velázquez, estas son las noticias. Atenta a la importancia de compartir conocimientos preponderantes sobre la actividad del puerto de Manzanillo, Estrella Salas Cortés, integrante del proyecto Nuevo Manzanillo de la Administración del Sistema Portuario Nacional Manzanillo-Sipona, ofreció la conferencia Línea de Tiempo y Evolución de la Logística en el Seminario Empresarial de Institución Estrategia, Decisiones Claves para tu Negocio. El acto tuvo lugar al mediodía del viernes 9 de octubre en el Centro de Convenciones Alegra del Hotel Gama Colima Garden en la ciudad de Colima. Este viernes se llevó a cabo la primera jornada tecnológica Notariado, Innovación y Digitalización, encabezada por Ricardo Vargas Navarro, presidente nacional del Colegio Nacional de Notariado Mexicano, y Rafael Verduzco Cepeda, presidente del Colegio de Notarios del Estado de Colima, con la participación de notarias y notarios de distintas entidades del país. Durante el encuentro se abordaron los retos y las oportunidades que representa la transformación digital para el ejercicio notarial, así como la necesidad de incorporar nuevas herramientas tecnológicas sin comprometer los principios de legalidad, imparcialidad, seguridad jurídica y confianza pública que distinguen esta función. La Mesa de Coordinación Estatal para la Construcción de la Paz y Seguridad informa que elementos de la Secretaría de Seguridad y Protección Ciudadana del Gobierno del Estado recuperaron una camioneta reportada como robada y detuvieron a Marco Antonio N. de 46 años de edad por su probable responsabilidad en los delitos de robo equiparado y daños tras una persecución en el municipio de Manzanillo. La intervención se realizó luego de que el Centro de Control, Comando, Comunicaciones, Cómputo, Coordinación e Inteligencia alertara sobre el robo de una camioneta. Hasta aquí la información, le saluda Edgar Torres Velázquez.
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0: Regresamos del corte, vamos a escuchar a Tame Impala con Drácula en Shalala de Super 98.9.

continuamos en Shalala de Super 98.9. 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Nos la vamos a pasar todos muy chido. La verdad es que sí. Y hoy en Shalala vamos a hablar acerca de las tareas más difíciles. Las que pensamos que en la escuela, híjole, ¿no puede ser esto más difícil? Un saludo para el hermano Maldonado que dice, muy buenas tardes, hermana Maldonado presente, parando oreja, listo para escucharte y un, dos, tres por todos mis amigos. ¿Qué dices? Ya no voy a repetir todos los nombres, hermano, te cansas. Dice, por cierto, hoy no traigo hambre y traigo mucho sueño, hermano. O sea, ¿quién como tú puedes descansar a gusto, escuchando súper? Mira, ya acostadito ahí, disfrutando del clima. Y hoy vamos a hablar acerca de esas tareas que yo les comentaba. A mí la tarea del croquis en la primaria sí me pareció difícil, porque no vivía tan cerca de la escuela cuando me tocó hacer esa tarea del croquis. Hay niños que sí viven muy cerca de la escuela, entonces se les hace más fácil. A mis morritos vivían a espaldas de la escuela, entonces fue facilísimo. Pero la verdad, una tarea como esa es súper importante y es indispensable, porque así uno sabe pues por dónde vive, ¿verdad? Te sabes el nombre de las calles. La gente de mi generación sabe nombres de muchas calles, porque aparte estábamos habituados a fijarnos cómo se llamaban las calles, principalmente alrededor de nuestra vivienda, y luego qué calles tienes que tomar para ir a la casa de tu familia, de tus tíos, de tus primas, de tus primos, de la gente que quieres, de tus amigos. Eso es importante para ubicarse. Bueno, dice por aquí el hermano Raúl, hermana, a mí la tarea que no me gustó para nada fue la línea del tiempo. Hasta que uno de mis amigos llegó con un rollo de esos que son como de los que vienen en el supermercado. Eso fue trampa. Yo estuve pegando, recortando y pegando papelitos toda la noche. Sí, es cierto, la línea del tiempo también fue otra. Fue otra. Y otra tarea que también me pareció muy difícil, que pues hicimos los volcanes, pero también pusimos dinosaurios y pues, o sea, teníamos que hacer nosotros los dinosaurios y los volcanes, y los volcanes también tenían que tener erupciones, y no, la verdad es que sí fue un poquito complicado. De esas tareas que, híjole, sí se le invirtió mucho tiempo y se necesitaba mucha creatividad. Además, hermanos, los morritos de ahorita no la tienen bien fácil, o sea, investigan y hasta el chat GPT les dice cómo hacer que un volcán explote en sus tareas. Vamos a escuchar a Galantis con Peanut Butter Jelly y continuamos en Shalala de Super 98.9.

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8: Regresamos del corte, vamos a escuchar a los New Radicals con You Get What You Give.

son los New Radicals. Continuamos en Shalala de Super 98.9. Hoy hablando de las tareas más difíciles que tuvimos en la escuela. Un saludo para la hermana Lulú. Dice, hermana, para mí lo peor fueron las tablas de multiplicar. La del 7, hermana. Yo odiaba la del 7. No sé, la del 3 y la del 7. Yo decía, ay, o sea, ¿por qué la del 3? Y las teníamos que dar así de corridito. Dice la hermana Lulú que también de lo peor fue dar los resúmenes. A mí también, fíjate que también me tocó esa época en la que teníamos que anotar el resumen que nos escribía la maestra en el pizarrón. Lo teníamos que anotar y luego teníamos que dárselo de memoria al día siguiente. Era la tarea, te aprendes el resumen de memoria. Para mí también fue de las cosas difíciles. Y luego, ¿sabes qué fue difícil? Y aparte, o sea, no era así como una tarea, pero sí teníamos... como cuando los festivales, la maestra de educación física, pues nos ponía los bailables. Era la maestra de educación física la que nos los ponía. Entonces, no, a mí eso no me gustaba. A mí me daba vergüenza con el público. Aunque no lo crean. Sí, sí es cierto. Ay, ay, ay, ay, ay. Dice por aquí la hermana Lulú. Hermana, a mí definitivamente las tablas, las multiplicaciones, todo lo que tiene que ver con matemáticas, nada más no. Y todavía, ¿verdad? No sé, es que, bueno, si lo que estás haciendo no tiene nada que ver con matemáticas, pero pues a mí sí, la tabla del 3 y la del 7 para mí fue de lo más difícil, pero ya después como que les agarré cariño. Y luego ya en la universidad, en la prepa, cuando estaba estudiando para químico, porque yo pues estudié como que de todo, ¿verdad? Analista clínico, pues teníamos las clases de química y luego física y eso de las fórmulas se me daba bien chido y me gustaba. Ah, ya me emocioné. Ya tengo ganas de estudiar otra vez. No. 312-22-987-98 es nuestro WhatsApp. Díganos cuáles fueron las tareas que les parecieron más difíciles en la escuela. Si quieren participar, no les voy a regalar nada, pero gracias por sus mensajes. Un saludo para todos y continuamos en Shalala.

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escucharon a Miley Cyrus con Can't Be Tamed y... y así iniciamos la segunda hora de Shalala de Super 98.9. 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Un saludo para el hermano Anónimo. Dice, hermana, Anónimo, por favor, a mí las tareas más fáciles se me dificultaban. Yo no podía recortar bien, no podía colorear bien. Y la verdad sí tuve un tiempo muy difícil cuando iba a la escuela, porque bueno, ya ves cómo son los niños, decían cosas que no estaban chidas. Qué mal, hermano, qué mal. Dice por aquí el hermano Mau, la raíz cuadrada al inicio. Pero lo que más se me dificultaba era el cambio de maestros, no me gustaban los cambios. ¿Cómo? Y más cuando uno tiene un buen maestro, Mau. Porque, híjole, hay maestros que son admirables, que de verdad tienen vocación, llegan súper preparados a sus clases, la gente se motiva. Un saludo para Alfredo Mendoza, por cierto, que es un gran amigo, desde la prepa nos conocemos. Es más, Alfredo, yo te conocía desde la secundaria, pero da una clase de fotografía en la universidad y... mi hijo, el más chico, está en su clase, está emocionado porque dice que Alfredo siempre tiene, pues, muchas, muchas cosas que enseñarles, pero sobre todo, bueno, pues, la forma en la que los enseña, están muy motivados y dicen que qué tristeza que nada más es un semestre su clase. Eso es lo bonito. Hay maestros que, aunque haya clases que son difíciles, como para muchos las matemáticas y para muchísimos el inglés, porque hay niños que les encanta el inglés, pero a la mayoría se les hace difícil. A lo mejor porque, pues, si en su casa no tienen quien les ayude para hacer las tareas o algo. Y hay maestros que son muy buenos y buscan la forma de enseñarle a los niños que les parezcan atractivas las lecciones. Qué bonito cuando los maestros se esmeran y que le ponen mucha atención, sobre todo como en el caso del hermano que nos estaba diciendo que se le dificultaba hasta colorear adentro de la rayita, por ejemplo, o recortar. Hay maestros que se dan el tiempo de apoyar más a los que más lo necesitan y el reconocimiento para ellos. Vamos a escuchar a Bruno Mars con Risk It All y ahorita continuamos con más en Shalala de Super 98.9.

0: con Celebrate. Continuamos en Shalala de Super 98.9. Mientras, vamos a un corte comercial.
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0: Estamos de regreso del corte. Esto es Children con Robert Miles.

Oigan, hermanos, ¿ya nos siguen en nuestras redes sociales? Espero que sí, nos encuentran como Audiorama Comunicaciones y nos encanta estar conectados contigo. Por supuesto, también tenemos redes sociales de Super en Facebook, nos encuentran como Super989 Colima y en Instagram como Super98.9. También nos pueden escuchar a través de nuestra aplicación Audiorama Comunicaciones o a través de la página audiorama.mx. Es facilísimo encontrarnos y sobre todo escucharnos suceda lo que suceda, ¿ok? Ahí está la recomendación. Muchísimas gracias por sus mensajes. Y bueno, nos dice por aquí un hermano anónimo que para él lo más difícil era en el tiempo que tenían que hacer cositas de manualidades. Dice que no se le daba, que le daba muchísima vergüenza, sobre todo porque había veces que tenían que hacer carpetitas o alguna cosa donde tenían que bordar y a él no se le daba. Pues es que si no están acostumbrados, hermano, en casa, así como enseñarles, ¿verdad? Mis morros, la verdad, no saben hacerlo. Mi hermano, sí, mi hermano te hace una bastilla, te pega botones. No, mi hermano sabe de todo. Tuvo mejor mamá que mis hijos. Nunca es tarde para aprender, nunca es tarde. Además se pueden encontrar tutoriales. No pasa nada, hermano, tú relájate. Dice la Georgie, ninguna, porque mi papá me ayudaba un montón. Las maestras me decían, Georgina, dile al ingeniero que se sacó 10. Tramposos. Pero bueno, es que es parte de, ¿no? Ahora la hermana sigue estudiando y es muy buena la escuela, me da muchísimo gusto. Felicidades a la Georgie, que pues le dan reconocimientos cada, creo que son cuatrimestres o algo así. Vamos ahora con José Madero, esto es Arrópame y continuamos en Shalala de Super 98.9.

0: 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Vamos a un corte comercial y continuamos en Shalala de Super 98.9.
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0: Estamos de regreso del corte. Esto es Repeat It con Martin Garrix y Ed Sheeran.

Continuamos en Shalala de Super 98.9. 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El viernes decimos quién es el ganador o ganadora y les marcamos. 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Y hoy en Shalala estamos hablando acerca de cuál fue la tarea que les pareció más difícil cuando estaban en la escuela. Muchísimas gracias a todos por sus comentarios. Gracias por los mensajes. Y un saludo para el hermano Javier. Dice, hola hermana, buenas noches, espero te encuentres súper bien. Así es, hermano. Dice, hashtag me siento súper 98.9. La verdad, hermana, a mí las tareas que siempre se me dificultaron fueron todo respecto a matemáticas. Hermana, recuerdo que había una tarea de una ranita que le poníamos en una regla y que la ranita salta tanto hacia adelante y que se regresa. Ay, sí, hermano, me hiciste que la recordara. Dice, yo en mi mente decía, ¿para qué se regresa esta rana? Y lo peor, hermana, es que cuando el profe nos dejaba que estudiáramos las tablas, y ahí estás, dale y dale hasta que te las aprendes de corridito, y ¡zas! Llegas a la escuela y el bendito maestro se le ocurre preguntar las tablas salteadas. ¡Ay, mi vida! Ay, sí es cierto. Dice, que tengas bonita noche y un mejor amanecer. Estuvo buenísimo ese hermano. Yo tenía un compañero que este, como tenía el apellido con la Z, no voy a decir el nombre, tenía apellido con la Z, entonces era bien descarado porque nos pedía la tarea y generalmente la maestra, pues, como iba pasando lista, así iba revisando las tareas. Y este, pues, ay, las copiaba, ¿verdad? Pero me acuerdo que una vez también la maestra dijo, a ver, ahora vamos a empezar de atrás para adelante. Ya le andaba al morro, ya le andaba. ¿Cómo estás, Caro? Dice, hola, hermana, quiero registrar. Claro que sí, ahorita lo registramos. Ay, ¿cómo está el gato, por cierto? Salúdamelo. Un saludo para el hermano Octavio Peña. Vamos a escuchar algo de María José y continuamos en Shalala de Super 98.9.

0: con New Religion. Vamos a un corte comercial y continuamos en Shalala de Super 98.9.
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0: Regresamos del corte y vamos a escuchar a Shania Twain con You're Still the One en Shalala de Super 98.9.

Escucharon a Katy Perry con Band-Aids. Muchísimas gracias por sus mensajes. Gracias a todos. Dice por aquí, respecto al tema de la noche, hermana, buenas noches. Saludos a hermana Chantal. Dice, a mí siempre se me han dificultado muchísimo las fracciones. Son mi coco. También, eso para mí. Dice, un cuarto, una mitad, tres cuartos. Lo entiendo, pero ya que me ponen 8/16, 9/5, 8/7. Y mi cerebro para hacer Windows 94, sí, sé sumarlas, restarlas, multiplicarlas y dividirlas, pero cuando me las ponen así nomás, no. Me dice, de puro milagro pasé. Y ahora, cuando mis hijos me piden ayuda y veo que son fracciones, les digo, ya estuvo que reprobaste porque yo nunca les he entendido. Saludos a Maldonado, buena noche para todos. Hermana Chantal, muchísimas gracias por el detalle que tuviste conmigo. Gracias, gracias. Estuvo delicioso. Estuvo porque no me duró nada. Qué cosa tan deliciosa. Gracias mil. Muchísimas gracias por tu regalo. Hermanos, llegó el momento de despedir el programa. Mañana tenemos una cita a las 5 de la tarde y por supuesto a las 7 de la noche aquí en Shalala. Que pasen una excelente noche, que descansen y recuerden, pórtense bien. Si se portan mal, cuídense mucho. Nos escuchamos mañana. Bye bye.

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0: el Mundial 2026, el que acabamos de vivir en México, Estados Unidos y Canadá, fue el torneo más grande de la historia. 48 selecciones, 104 partidos, 16 ciudades sede. También fue el más contaminante. Se estima que generó 7.8 millones de toneladas de dióxido de carbono, más del doble que Qatar 2022. El dato más revelador, casi el 90% de esas emisiones vino del transporte de los aficionados.
1: No de los estadios.
0: No de la logística, de los vuelos. Millones de personas volando entre países para seguir a su selección. Y aquí aparece la paradoja. Por primera vez, no se construyeron estadios nuevos. Eso ahorró toneladas de cemento, acero y energía. Pero la ventaja se evaporó con los vuelos entre Toronto, Guadalajara, Atlanta
1: y las demás sedes.
0: Lo que se ganó en infraestructura se perdió en combustible de avión. Y luego está la basura. Un asistente a un evento deportivo genera entre medio kilo y 2 kilos de residuos por día. En México se esperaban 5.5 millones de visitantes. Multiplica. La cifra se mide en decenas de miles de toneladas. Eso sí, hubo avances. El estadio de Atlanta, por ejemplo, desvió más del 90% de sus desechos del relleno sanitario usando materiales compostables y programas de reciclaje. Ahora miremos hacia adelante. El Mundial 2030 se jugará en España, Portugal y Marruecos,
1: con 3 partidos inaugurales
0: en Uruguay, Argentina y Paraguay,
1: para celebrar los 100 años del primer Mundial.
0: 6 países, 3 continentes. La FIFA prometió reducir sus emisiones a la mitad para 2030 y llegar a cero para 2040. Pero si el mundial que acabamos de vivir enseñó algo, es que la cuenta no cuadra. No puedes expandir el torneo, sumar países sede y aumentar los vuelos mientras dices que vas a contaminar menos. La BBC reportó que las promesas de carbono neutro de la FIFA para Qatar fueron calificadas como engañosas por reguladores suizos. Suena bien en papel, pero la credibilidad se gana con hechos medibles, no con comunicados de prensa. Pero no todo son malas noticias. Cada mundial también deja lecciones. Brasil 2014 incorporó a 800 pepenadores en la separación de residuos. Qatar recuperó más del 77% de los desechos en estadios. Y en 2026, varios recintos ofrecieron comida con opciones de menor impacto ambiental y estaciones para rellenar botellas. La UNESCO dice que las experiencias vividas pueden cambiar hábitos. Una niña que llega al Estadio Azteca, toma transporte público, ve cómo se separa la basura y rellena su botella de agua en vez de comprar otra de plástico, aprende más ese día que en muchas clases. El marcador ambiental de los mundiales aún va perdiendo, pero el partido no ha terminado. Y lo que hagamos de aquí a 2030 define el ¿y si sí? Un guión de Leonardo Santiago con información del portal Ciencia UNAM. Les saluda Mónica Genis.
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0: 10 de febrero de 2010. Comunidades entre Hidalgo y Puebla. La gente escucha una explosión. Algunos ven una bola de luz cayendo del cielo. Llega Protección Civil. Llegan investigadores. Buscan durante días. No encuentran nada. Nadie pudo explicar qué había pasado, porque México no tenía forma de rastrear lo que cae del espacio. Eso cambió. Cada año entran a nuestro planeta más de 40.000 toneladas de material que lleva miles de millones de años viajando por el espacio. Son pedazos de asteroides y de núcleos de cometas. Entran a la atmósfera a velocidades de entre 11 y 70 kilómetros por segundo. A esa velocidad, el aire los calienta hasta que se funden y emiten luz. Esa luz es lo que llamamos estrella fugaz. Su nombre científico, meteoro. Aquel evento sin explicación en Hidalgo motivó a científicos a crear la Red Mexicana de Meteoros. Su nombre en náhuatl es Citlalín Tlamina. Citlalín Tlamina. Estrella que hace saeta. La idea nació en 2012. La construcción empezó con un modelo de madera hasta llegar a la estación actual, hecha en acero con cuatro cámaras sensibles al infrarrojo que filman la bóveda celeste las 24 horas del día. Ese detalle importa. La mayoría de las redes de meteoros en el mundo observan solo de noche. La de México también vigila de día, gracias a un dispositivo que llaman coronógrafo, aunque el nombre no es del todo exacto. Lo que hace es taparle el sol a las cámaras. Un motor mueve una varilla que sigue la trayectoria solar y va generando un eclipse artificial en cada lente, protegiéndola sin bloquear el resto del cielo. El equipo también desarrolló una red neuronal con inteligencia artificial que distingue automáticamente si lo que grabó la cámara es un meteoro o un avión. Si un objeto no se deshace por completo al cruzar la atmósfera y un trozo llega al suelo, eso ya es un meteorito. La red también busca localizarlos y recuperarlos. Los meteoritos son cápsulas de tiempo del sistema solar. Nos dicen de qué materiales se formaron los planetas. Incluso traen materia orgánica que pudo haber contribuido a la aparición de la vida en la Tierra. La primera estación se encuentra en el techo del Instituto de Geofísica de la UNAM. La segunda, en la cima del volcán Sierra Negra en Puebla. Para que funcionen como red, deben estar separadas entre 70 y 150 kilómetros. Así pueden cruzar datos y calcular con precisión la trayectoria real del objeto. Redes parecidas operan en España, Brasil, Chile y Estados Unidos. La mexicana tiene algo que las otras no. Estudiantes de la UNAM y del Politécnico construyeron buena parte del hardware y escribieron todo el software que es de código abierto. Ahora, la próxima vez que veas una estrella fugaz sobre México, puede que Citlalín Tlamina la esté grabando y sepa exactamente de dónde vino. Información de la doctora Guadalupe Cordero III del Instituto de Geofísica de la UNAM. Un guión de Leonardo Santiago con información del portal Ciencia UNAM. Les saluda Mónica Genis.
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2: ¿Qué tal? Muy buenos días, bienvenidos a la información, bienvenidos a Informe 24, les saluda Edgar Torres Velázquez, con el agrado de siempre, qué gusto que nos acompañe en una emisión más de este informativo, siempre es un placer saludarle a través de estos micrófonos, estamos totalmente en vivo desde las instalaciones de Super 98.9 de FM en la ciudad de Colima, transmitiendo para todo el estado, también a través de las estaciones de la Max de Tecomán 105.3 de FM y en Manzanillo a través de la Bestia Grupera 93.7 de FM, de FM por supuesto, y también a través de las redes sociales en Informe 24 Colima desde Facebook. Ahí puede usted encontrar también la transmisión y toda la información que usted necesita saber, nacional, internacional, local, en fin, para estar bien enterado de lo que acontece en México, en Colima y en el mundo. Así es que ya lo sabe, si no le ha dado me gusta a nuestra página de Facebook, que es Informe 24 Colima, pues lo invito a que pues lo haga de hecho en este momento para que tenga usted toda la información. Ahí puede también pues escuchar y observar a mi amigo Francisco Buenrostro todas las tardes en Informe 24, en la emisión vespertina a partir de la 1:24 de la tarde, donde pues le ofrece también información local, nacional e internacional, para que usted no pierda pues detalle, no pierda detalle y esté bien enterado pues de lo que hay que saber aquí en el estado de Colima. Oiga, pues son ya las 7:04 y a partir de este momento nuestro WhatsApp está también a su disposición para recibir sus mensajes de texto, sus mensajes de voz, lo que tenga que comentarnos, que denunciar. Ya está estrenando baches por ahí en la ciudad de Colima y en Villa de Álvarez. Nos han hecho llegar algunas imágenes pues de cómo se encuentran los baches en este momento, y de verdad que las autoridades municipales tienen todo un reto que enfrentar en este sentido, porque las lluvias que nos dejó este fenómeno hidrometeorológico que recientemente pues pasó muy cercano a las costas de Colima, pues ha dejado también como parte pues de esta situación el asunto de los baches, ¿sí? Entonces es indispensable que los ayuntamientos pues también asuman la responsabilidad que tienen de pues estar proveyendo, ¿no?, del equipo, el equipo humano, el equipo técnico, pues que se requiere para enfrentar estas circunstancias que se tienen en la actualidad y que pues demanda también pues un trabajo más cercano con la gente, ¿no? Por ahí se pide, se solicita, de hecho también la participación de la ciudadanía para que a través de sus mensajes, pues haga llegar pues en dónde se ubican estos baches, aunque pues también le corresponde a la propia autoridad, o sea, sin necesidad de que le estén diciendo, de que le estén llamando, pues el realizar sus rondines, ¿no? Y revisar, porque son como muy marcadas las vialidades, los lugares que siempre tienen un problema después de una lluvia, como por ejemplo, pues Tercer Anillo Periférico, la avenida también Niños Héroes, ¿sí? En la ciudad de Colima, que también pues presenta esta problemática luego de las lluvias, y que ahora, como viene ya la propia pues festividad de los colimenses, que es la Feria de Todos los Santos, pues híjole, qué cara le vamos a mostrar también a nuestros visitantes, ¿no? A los locales como los que vienen de fuera. Entonces es indispensable que el ayuntamiento, en este caso de Colima, pues preste también atención en esta temática y que puedan dar solución pues lo antes posible, porque ya faltan pues solamente unos cuantos días para que dé arranque este que es el festejo de los colimenses. Oiga, pues lo invitamos a que se ponga en contacto, repito, le repito a usted nuestro WhatsApp 312-22-987-98, donde puede además dejarnos pues sus saludos. Por acá hay más de uno, por ahí el Chocorrol, que siempre deja sus saludos desde muy tempranito, pero bueno, de eso y más estaremos hablando. Ayer la gobernadora Indira Vizcaíno tuvo un enlace a la conferencia mañanera con la presidenta de México, Claudia Sheinbaum Pardo. Ahí reportó pues el balance luego del paso de este huracán, del huracán Simón, que pues sí dejó afectaciones. Enumeró la gobernadora Indira Vizcaíno cuáles son. Antes había sostenido también una reunión vía Zoom con el precisamente con el gabinete, con todo el que tiene que ver con este tema de las cuestiones meteorológicas, y pues ahí se plantearon también las necesidades y las afectaciones que se tuvieron en este marco. Pero bueno, vámonos directo con la información. Hoy es martes 13 de octubre de 2026. Le presento a usted la emisión número 829 de Informe 24. Es el día 286 del año y faltan 79 para que termine 2026. Hoy 13 de octubre es Día Internacional para la Reducción del Riesgo de Desastres. Un saludo al doctor Raimundo Padilla Lozoya, que se encargó de que no se me Día Internacional para la Reducción de los Desastres. También es Día Mundial de la Trombosis, Día Internacional del Lenguaje Claro, Día Internacional de Ponerse Traje, y yo no traje, pero sí tengo, y Día Sin Sujetador, ay caramba, bueno, y Día Internacional de Ada Lovelace. Así es que son los días que marcan los calendarios nacionales e internacionales. Iniciamos.
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2: Y bueno, la gobernadora Indira Vizcaíno Silva informó a la presidenta de México, Claudia Sheinbaum Pardo, que tras el paso del huracán Simón como categoría 4 en la escala Saffir-Simpson durante el fin de semana, en esta entidad se registró saldo blanco, sin víctimas mortales ni personas lesionadas o desaparecidas. Sin embargo, las intensas lluvias ocasionaron inundaciones, también derrumbes y afectaciones en 71 viviendas. En este sentido, también reportó la gobernadora Indira Vizcaíno que pues hubo 35 comercios, ¿sí? 35 comercios, carreteras, escuelas y unidades médicas. En este contexto, carreteras, escuelas, unidades médicas, lo anterior en un enlace con la conferencia de prensa La Mañanera del Pueblo. Vizcaíno Silva destacó que como parte de las acciones preventivas en la entidad se habilitaron 10 refugios temporales donde se albergaron 177 personas. Reiteró que continúan los trabajos de atención a esta emergencia, el restablecimiento de caminos y la evaluación de daños. La mandataria estatal pues agradeció el respaldo de la presidenta Claudia Sheinbaum y todas las instituciones del Gobierno de México, también de la Coordinación Nacional de Protección Civil, Secretaría de Marina, la Secretaría de la Defensa y la Guardia Nacional, así como la solidaridad y responsabilidad de las y los colimenses en este contexto. Previamente al enlace con La Mañanera, la gobernadora Indira Vizcaíno Silva tuvo una reunión virtual con el Gabinete de Seguridad Nacional, encabezado por la propia presidenta de México, Claudia Sheinbaum, para informar sobre el impacto y la atención a la población tras el paso del huracán Simón. Ahí se dio a conocer, en medio de esta reunión, pues que este fenómeno se mantuvo cerca de las costas colimenses como categoría 4, como categoría 4 en la escala Saffir-Simpson, también con vientos sostenidos de hasta 240 kilómetros por hora y rachas de 295 kilómetros por hora. La lluvia máxima registrada fue de 120.5 milímetros en Cerro de Ortega, 120 milímetros en Cuyutlán, 110 milímetros en Tecomán y 109 en Coquimatlán. Se contabilizaron, de acuerdo con estos datos que otorgó la gobernadora Indira Vizcaíno, 73 árboles caídos, 67 inundaciones, además de 10 cortocircuitos y 3 derrumbes y o deslaves. También se dio a conocer que en infraestructura carretera se resolvieron 13 incidentes en la carretera Armería-Manzanillo, donde pues se inició la circulación a baja velocidad. También se reportó socavones por marejada en la carretera Tecomán-Boca de Pascuales. También el malecón de Tecuanillo, derrumbes en las rutas Villa de Álvarez-Minatitlán, Tepames-Potrerillos y Estapilla-Puerta de Ánzar, colapso de obras de drenaje con socavones en Villa de Álvarez, la carretera Villa de Álvarez-Minatitlán, ahí en el kilómetro 45, y también en Coquimatlán-Jala. En el sector educativo se reportaron 11 centros de trabajo afectados, 9 en Manzanillo, 2 en Villa de Álvarez, con inundación de aulas en la secundaria de El Naranjo, caída de árboles en 3 preescolares en Valle de las Garzas y daño en las adjuntas, además de comunidades sin acceso, en este caso en Marabasco, Chandiablo, Cedros y adjuntas por crecidas de ríos. La Unidad Estatal de Protección Civil informó que este lunes continuó con los trabajos de evaluación de daños, análisis y necesidades para actualizar la información y dar seguimiento a las afectaciones. Su director general, Eric Alberto González Sánchez, informó que las afectaciones más importantes se concentraron en este caso en la franja costera entre Tecomán y Manzanillo, donde el fuerte oleaje elevado provocó el avance del mar hacia zonas de playa con daños en restaurantes ubicados frente al litoral y algunas viviendas cercanas a la costa. El periodo más crítico, según dio a conocer el titular de Protección Civil Estatal, pues fue durante el día sábado y la mañana del domingo, cuando las lluvias y las condiciones del mar generaron diversas afectaciones en el estado de Colima. En las áreas donde las corrientes de agua arrastraron a cocodrilos fuera de sus hábitats, pues se realizan acciones específicas para su captura y reubicación a entornos adecuados con la intervención de instancias competentes. También se prevé en este sentido la participación de personal de salud y del área de vectores en las labores correspondientes en las zonas afectadas, de acuerdo a lo que dio a conocer el titular de la Unidad Estatal de Protección Civil, Eric Alberto González Sánchez. En otras noticias, la gobernadora Indira Vizcaíno Silva entregó la tarde del lunes en su despacho de Casa de Gobierno los nombramientos a 2 nuevos funcionarios que a partir de hoy se integran al gabinete. En primer término, la titular del Poder Ejecutivo designó como nuevo secretario de Bienestar, Inclusión Social y Mujeres a Alan Fabricio Soto García, politólogo y luchador social, quien asume la titularidad de la SEBINSOM con la responsabilidad de dar continuidad a los programas que impulsan el bienestar de las familias colimenses. Posteriormente, la mandataria también entregó el nombramiento como subsecretario de Desarrollo Rural a Gilberto Manso Sánchez, experto en el sector agropecuario y científico con formación especializada en biotecnología, quien estará al frente de la subceder y dará continuidad al trabajo con las y los productores del campo colimense. Este lunes en el municipio de Comala, la gobernadora Indira Vizcaíno entregó 464 Colibecas computadoras, 316 fueron para estudiantes de primer grado de secundaria y 148 a jóvenes de nuevo ingreso a licenciaturas. La mandataria estatal destacó que Colima cuenta con diversos apoyos educativos desde preescolar hasta nivel superior, como la entrega de computadoras y el pago de inscripciones a estudiantes de licenciatura en las instituciones públicas. Indira Vizcaíno explicó que estos programas forman parte de una política de inversión en la educación y apoyo a la economía familiar. Señaló que el manejo responsable de los recursos públicos en su administración permite destinar un importante presupuesto a las herramientas y beneficios que llegan directamente a las familias colimenses. La Secretaría de Infraestructura, Desarrollo Urbano y Movilidad informa que este martes 13 de octubre continúan los trabajos de construcción del colector central, por lo cual será necesario cerrar el tránsito vehicular de la calle José Antonio Díaz entre las calles Las Huertas y Gildardo Gómez, así como Gildardo Gómez entre Independencia y José Antonio Díaz, en el centro histórico de esta capital. El corte a la circulación es a partir de las 9 de la mañana desde ayer lunes. Estas acciones forman parte de la primera etapa de estas obras con la que la administración estatal está atendiendo la problemática sanitaria que afecta a esta zona de la ciudad de Colima desde hace pues ya algunos lustros, mediante infraestructura que responda a las necesidades de la población y contribuya a mejorar su calidad de vida. La CEIDUM exhorta a los automovilistas a que respeten la señalización y que sigan las indicaciones del personal vial en el sitio para prevenir incidentes y transitar de manera segura por el primer cuadro de la capital colimense. Por otro lado, la CEIDUM informa que debido a los trabajos de construcción del paso superior vehicular, barrio 5 en Manzanillo, se realiza el cierre de un tramo de la avenida Elías Zamora Verduzco entre avenida Paseo Gaviotas y calle Canal 4 a partir de este miércoles 14 de octubre. El tránsito vehicular permanecerá habilitado para el acceso local a las zonas de barrio 3, barrio 4 y barrio 5, y por ello se recomienda a quienes no tengan actividades esenciales en la zona utilizar rutas alternas. La CEIDUM exhorta a las y los automovilistas a transitar con precaución, respetar los señalamientos preventivos y atender las indicaciones del personal de obra durante la realización de estos trabajos como parte de las obras que transforman el estado de Colima. En otros temas, se realiza del 12 al 16 de octubre un operativo de nebulización a través de los servicios de salud para combatir al mosquito transmisor del dengue en 5 municipios. Se incluyen las colonias Popular, Lázaro Cárdenas, Gregorio Torres Quintero, Tabachines, Indeco, La Estancia, Nuevo Salagua, Marimar 1 y 2, El Jabalí, Las Perlas 1, San Carlos y Valle Dorado, entre otras. Como parte de la atención posterior al huracán Simón, se intensificarán las intervenciones en las zonas donde se identifican a afectaciones, acumulación de agua y condiciones que favorezcan la proliferación del mosquito. El secretario de Salud, Víctor Manuel Torrero Enríquez, llamó a la población a colaborar con las medidas preventivas y seguir las indicaciones durante la nebulización, es decir, abrir puertas y ventanas, alejar temporalmente del área a niñas y niños y personas adultas mayores, trasladar a mascotas, cubrir alimentos, bebidas y utensilios de cocina y 90 minutos después de la aplicación, lavar con agua y jabón los utensilios expuestos. La Secretaría de Salud puso en marcha las campañas de vacunación contra el virus del papiloma humano y de la temporada invernal 2026 a través de los servicios de salud. Esto con el objetivo de prevenir enfermedades infectocontagiosas y reducir complicaciones, hospitalizaciones y defunciones. La campaña contra el VPH contempla la vacuna nonavalente en dosis única para niñas y niños de quinto grado de primaria y de 11 años no escolarizados, así como adolescentes con rezago vacunal, personas de 11 a 49 años que viven con VIH y niñas y adolescentes de 9 a 19 años atendidas bajo el protocolo por violencia sexual. Iniciaron las brigadas violetas cerca de ti, construyendo una vida libre de violencia en el jardín de Quesería, que encabezaron la directora general del Instituto Colimense de las Mujeres, Erika Judith Torres Guzmán, y la secretaria del Ayuntamiento de Cuauhtémoc, Alejandra Vargas González, en representación de la presidenta municipal, María Guadalupe Solís Ramírez. Estas brigadas son parte de la estrategia de atención territorial del ICM para acercar información, orientación y servicios directamente a las comunidades a través de recorridos casa por casa. El personal informa sobre los servicios gratuitos del Instituto y los Centros Libre y entregará directorios de atención, sensibilizará sobre los tipos y modalidades de violencia y orientará para canalizar a servicios especializados los casos que requieren apoyo. En coordinación con la Subsecretaría de Cultura del Gobierno del Estado de Colima, se celebraron las fiestas Voces por la Paz, una iniciativa de la Secretaría de Cultura del Gobierno de México que se realiza en las 32 entidades para contribuir a la reconstrucción del tejido social mediante el arte y la creación comunitaria. En estos espacios participan los semilleros creativos de paz de cada estado, contando con 8 semilleros creativos de paz activos. En Colima, la fiesta comunitaria Voces por la Paz se llevó a cabo con la participación de más de 200 niñas y niños que integran actualmente estos semilleros de la entidad. Las actividades iniciaron en el Museo Palacio de Colima con la inauguración de la exposición colectiva de artes visuales titulada Lo que el territorio abraza, integrado por 179 piezas creadas por infancias de los semilleros de pintura y grabado. Con apoyo del gobierno del estado de Colima, la delegación colimense finalizó su participación en la Paralimpiada Nacional CONADE 2026 con 11 medallas, 4 oros, 5 platas y 2 bronces, donde las y los atletas paralímpicos colimotes compitieron en paranatación y paraatletismo en la sede de Guadalajara, Jalisco. Vamos ahora con Jesús Lozoya Baeza desde Manzanillo. ¿Qué información nos tiene, Chuy? Buenos días.
3: Hola, ¿qué tal, Edgar? ¿Cómo estás? Muy buenos días y buenos días a quienes nos escuchan a través de Informe 24. En el puerto de Manzanillo, 26 grados centígrados, amanece medio nublado, fresco, y ya veremos cómo se comporta el clima en el resto del día. Aquí te presento un adelanto de las noticias. El próximo viernes será hundido el buque de la Armada de México llamado Cora. Se convertirá en un arrecife artificial en aguas del mar frente a costa manzanillense, informó Jorge Padilla, subsecretario de Turismo. Docenas de perros que se encuentran en refugios o en la calle serán enviados el próximo año a los Estados Unidos previo a los cuidados, tratamientos y cumplir con requisitos. Esto con la finalidad de que encuentren un hogar amoroso, reveló Diana Virgen, directora de los programas de bienestar del Ayuntamiento de Manzanillo. Más de 300 toneladas de basura son recolectadas tras el paso del huracán Simón. El director de los servicios públicos, Alberto Nando Quintal, señaló que la mayoría de los ciudadanos apoyaron no sacando la basura el domingo, aunque hubo quienes hicieron caso omiso. El Ayuntamiento de Manzanillo, a través de Obras Públicas, continúa realizando trabajos de limpieza en canales pluviales para prevenir inundaciones ante posibles nuevos fenómenos meteorológicos. El río del Cacao vive su intensidad mínima y es posible ya cruzar de Manzanillo a Minatitlán por este punto, donde se construye también un nuevo puente. El río Cacao destruyó parte de la carretera alterna y solo funciona un carril, por lo que hay que cruzar con mucho cuidado. Hasta aquí las noticias.
2: Muchas gracias, Jesús Lozoya. 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
2: Para hoy, el huracán Simón se mantendrá cerca de las costas de Nayarit y Sinaloa, originará lluvias puntuales muy fuertes, vientos fuertes y oleaje elevado en ambas entidades, así como lluvias puntuales fuertes en zonas de Jalisco. Por su parte, el frente frío número 2 y una vaguada en altura sobre el noroeste del país, en interacción con un canal de baja presión en el norte de México, generarán lluvias puntuales muy fuertes en zonas de Chihuahua y Durango y chubascos en Baja California Sur, Sonora, Coahuila, Nuevo León, Zacatecas, Aguascalientes y San Luis Potosí, con vientos fuertes en dichas regiones. La masa de aire polar que impulsa al frente originará un refrescamiento de las temperaturas en la mayor parte de la península de Baja California y el noreste de México. A su vez, canales de baja presión que se ubicarán en el interior del territorio nacional, aunado una vaguada a niveles altos
4: efectos de la atmósfera y la inestabilidad atmosférica en el sureste mexicano mantendrán la probabilidad de lluvias puntuales fuertes con descargas eléctricas en zonas de Colima, Michoacán, Estado de México, Morelos y Veracruz, y chubascos con posibles descargas eléctricas en Guanajuato, Querétaro, Hidalgo, Puebla, Tlaxcala, Ciudad de México, Tabasco, Campeche, Yucatán y Quintana Roo. Finalmente, la onda tropical número 43 fue absorbida por una zona de baja presión con alta probabilidad para desarrollo ciclónico o posible ciclón tropical frente a las costas del Pacífico submexicano, manteniendo lluvias puntuales fuertes en zonas de Oaxaca y de Chiapas. En la región Pacífico Centro, donde se ubica Colima, en el transcurso del día se espera cielo nublado, con lluvias puntuales muy fuertes en Nayarit, así como lluvias puntuales fuertes en Jalisco, en Michoacán y Colima. Estas podrían originar el incremento en niveles de ríos y arroyos, deslaves, inundaciones, encharcamientos y visibilidad reducida. Todas las lluvias acompañadas con descargas eléctricas. Por la mañana, ambiente fresco a templado. Durante la tarde, ambiente cálido, viento de dirección variable de 40 a 50 kilómetros por hora, con rachas de 60 a 70 kilómetros por hora en zonas de Nayarit, y viento de 10 a 20 kilómetros por hora, con rachas de 30 a 50 kilómetros por hora en zonas de Jalisco, Colima y Michoacán. Oleaje de 2 a 3 metros de altura en costas de Nayarit y oleaje de 1.5 a 2.5 metros de altura en costas de Jalisco, Colima y Michoacán. El dólar esta mañana, de acuerdo a portales bancarios, a la compra 17 pesos con 69 centavos y a la venta 18 con 71. El euro a la compra 20 con 56, igual a la venta 20 con 56. Tenemos pausa, regresamos con más en Informe 24. Buenos días.
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0: 24, ya 829 programas con usted. Muchas gracias de verdad, pues por su preferencia, ¿no?, por escucharnos, por participar. Gracias también por comunicarse a través de nuestro WhatsApp, que ahí le aparece en la transmisión en Facebook, el 312-22-987-98, que es el WhatsApp de Super 98.9, pero que durante estas dos horas de información, pues recibe también los mensajes que usted amablemente nos hace llegar a este informativo. Oiga, pues ayer desde la mañanera del pueblo, la gobernadora Indira Vizcaíno hizo pues un informe, un balance de los daños causados por el paso de el huracán Simón. La mandataria informó a la presidenta de México afectaciones en 71 viviendas, además del acumulado de lluvia que dejó este fenómeno hidrometeorológico. Así lo dio a conocer.
1: Defensa Nacional, alertamos a los estados de la costa del Pacífico, particularmente todavía Jalisco, Nayarit, Colima y particularmente Sinaloa, por el trayecto del huracán Simón, y que estén muy, muy atentos a la comunicación de las autoridades de Protección Civil y evitar acercarse a las playas y mantener pues la comunicación y toda la información que den los gobiernos de los estados. Quiero reconocer a todos los gobernadores y gobernadoras porque han estado desde el primer momento atentos, trabajando para evitar cualquier daño mayor, y estamos ayudando a la gobernadora de Baja California para poder acceder a esta localidad y apoyar también en Ensenada. No solamente está ahí Defensa y Marina, sino que he pedido a la Comisión Nacional del Agua que se traslade para ver los problemas de desabasto de agua en Ensenada. Y también agradecer mucho a la Comisión Federal de Electricidad, porque prácticamente ha sido restablecida toda la energía eléctrica en estos estados. Bueno, esta es la información del día de hoy y pasamos.
0: Y de ahí la presidenta de México enlazó a los mandatarios, mandatarias de los estados que tuvieron pues cierta afectación producto del paso del huracán Simón, huracán Simón. Desde un inicio lo dijimos, ¿no? Bueno, ¿va a ser Simón o va a ser Simón? Estábamos con eso. Bueno, la gobernadora Indira Vizcaíno reportó lo siguiente.
2: Muchas gracias, presidenta. Muy buenos días a todas y a todos. Primero quisiera expresar nuestra solidaridad con las familias afectadas por las lluvias, tanto en Colima como en otros estados del país. Hay gente que se vio afectada en su integridad, en su patrimonio y que vivieron momentos de angustia. Quiero decirles que estamos con ustedes. En Colima tuvimos la fortuna de que el huracán Simón modificara su trayectoria, evitando un impacto directo en nuestro territorio y con ello mayores daños o consecuencias. Aún así, registramos lluvias importantes, inundaciones y derrumbes, con afectaciones identificadas hasta el momento en 71 viviendas y 35 comercios, además de daños menores en carreteras, escuelas y unidades médicas. Tenemos un saldo blanco, es decir, no hay víctimas o personas lesionadas ni desaparecidas, y como parte de los esfuerzos preventivos habilitamos 10 refugios donde se registraron 177 personas para no permanecer en zonas de riesgo, y hemos trabajado en la atención de las emergencias, el restablecimiento de caminos y la evaluación de daños. Quiero agradecer especialmente a la presidenta Claudia Sheinbaum, a todas las instituciones del Gobierno de México que nos han respaldado, particularmente a la Coordinación Nacional de Protección Civil, a la Secretaría de Marina, a la Secretaría de la Defensa, a la Guardia Nacional, por su acompañamiento, por el trabajo coordinado, y por supuesto, gracias a las y los colimenses por su responsabilidad, su solidaridad y disposición para cuidarnos entre todas y todos.
0: Fue parte del mensaje de la gobernadora Indira Vizcaíno, ese enlace desarrollado en la mañanera. También hay que señalar que previamente se realizó una reunión una reunión virtual, ¿no?, con el Gabinete de Seguridad Nacional. Ahí participó también la gobernadora de Colima, Indira Vizcaíno, y en este sentido abundó que se contabilizaron 73 árboles caídos, 67 inundaciones, 10 cortes.

0: cortocircuitos, 6 derrumbes y odeslaves. En infraestructura carretera se resolvieron 13 incidencias en la carretera de Armería Manzanillo, que bueno, pues también a través de las redes sociales estuvo reportando también este tipo de incidentes, este tipo de situaciones. Pues en el sector educativo se reportaron además 11 centros de trabajo afectados, o sea, 11 escuelas, 9 de ellas en Manzanillo, 2 en Villa de Álvarez. Además, inundaciones de aulas en la telesecundaria del Naranjo, caída de árboles en 3 preescolares de Valle de las Garzas y daño ahí en las adjuntas. Y usted podrá decir, bueno, son afectaciones finalmente, ¿no? Pero la verdad es de que son más mínimas. Un huracán de esa categoría, imagínese usted, hace 15 años, el huracán Jova, que era categoría 1, pues dejó pues verdaderamente inundaciones, ¿no? Casas, recuerdo yo, ladeadas, ¿no? Hundidas, y además bastantes daños. Entonces los contabilizados hasta ahora, pues podríamos decir pues que son los mínimos, ¿no? En comparación con otro tipo de fenómenos meteorológicos. Oiga, pues el director de la Unidad Estatal de Protección Civil, ayer también ante medios de comunicación, daba este balance, señaló pues que continúan con el monitoreo en las zonas afectadas, que la parte costera fue la que presentó pues una mayor afectación con el paso del huracán Simón. También comentó al respecto de el avistamiento de cocodrilos. Hay que recordar que pues, no hay que intentar agarrarlos, no hay que intentar capturarlos, sino llamar al 911 para que sean atendidos por los servicios de emergencia.
1: Y que hay que reconocer y destacar es que tenemos un saldo blanco. Este saldo blanco nos habla que no hay víctimas, lesionados o personas desaparecidas. Es un trabajo que suena fácil, pero que es una suma de esfuerzos de muchas personas, de muchas dependencias, todos pertenecientes al sistema estatal de protección civil. ¿Y por qué lo resalto? Porque, como ustedes se pudieron dar cuenta a través de las redes sociales, se cerró desde la semana pasada el acceso a las playas, se restringió y se estuvo haciendo mucho esfuerzo en no permitir que la sociedad o que la población estuviera cerca de este punto donde sabíamos que había un riesgo muy grande por el oleaje, por las corrientes, y que este tipo de acciones permitieron que, gracias a diferentes factores, no hubiera la pérdida de vidas. Y lo platico porque estábamos comentándolo al inicio de esta transmisión. A pesar de eso, hubo gente que ingresó al mar, hubo la necesidad de que ingresaran guardavidas y arriesgaran su vida para salvarle la vida a este tipo de personas. Entonces, a pesar de todas estas pequeñas acciones, pues vemos que la gente, de alguna manera, es muy difícil que respete, ¿no? Las acciones que fueron tomadas para pedirle a la gente que se resguardara, su servidor estuvo en Manzanillo, la verdad, la gente siguió al pie de la letra, muy poca gente en las calles, el día sábado, el día domingo, ya por la tarde empezaron a salir. Pero este tipo de medidas ayudaron en gran importancia para que estemos el día de hoy con este saldo blanco. ¿Qué fue lo que ocurrió? Pues básicamente Simón fue muy errático. Ha cambiado su trayectoria desde su integración como tormenta tropical. En algún momento lo tuvimos con un trayecto directo a Colima. Luego varió, cambió hacia el norte, iba directamente a la Huerta Jalisco, luego cambió y ahorita pues no ha tocado tierra y se prevé en un nuevo pronóstico que pueda ingresar por Mazatlán, Sinaloa, ya como huracán categoría 1. Entonces este tipo de variantes pues van provocando que de repente se tengan que tomar decisiones. Se tomaron las decisiones más atinadas posibles, siempre con la anuencia y aprobación del Comité Estatal de Emergencias que preside la gobernadora del estado. Y pues todos estos estas acciones permitieron que la gente pudiera tener esa oportunidad. ¿Hubo la necesidad de evacuar comunidades de manera preventiva? Sí, la comunidad del Centinela, la Becerrera, se habilitaron refugios temporales también, en Tecomán, en Manzanillo, en Comala, en Cuautitlán, en Ixtlahuacán. Hubo alrededor de 177 personas refugiadas. Otras más hicieron evacuación por sus medios a domicilios de sus familiares. Y pues ese es lo que hay que destacar primero, ¿no? Y por otro lado, pues sí tenemos daños y afectaciones que todavía al día de hoy siguen siendo y van a seguir siendo cuantificadas. Tenemos daños en casa habitación, otra vez la zona de la Laguna Cuyutlán, en el centro de Manzanillo, Colonia La Alameda, Punta Chica, Punta Grande, Colonia Libertad, donde pues otra vez el nivel del agua subió. Ahí tenemos alrededor de 58 casas censadas a este momento. Vamos a continuar. Diferentes tipos de daños, y quien tuvo daños en sus muebles, quien tuvo daños en alguna pequeña estructura, ¿no? Tenemos bastante afectado toda la franja costera, mucho comercio, mucha enramada. Las dos comunidades que ya venían adoleciendo y que ahora pues lo siguen padeciendo es El Paraíso y Tecuanillo, principalmente, no son los únicos, pero ahora particularmente también observamos esa misma afectación ya en la zona de Manzanillo, en Las Brisas, donde se está afectando casas que hay y algunos comercios. ¿Qué está pasando? Pues el oleaje ha estado reventando directamente, el nivel del mar ha ido saliendo, en algunos puntos la playa desapareció, como en El Paraíso. Y pues esa situación va a llevar un trabajo bastante arduo para determinar qué medidas se tienen que tomar para reconstruir en un lugar diferente o buscar otra alternativa.
0: Es lo que dijo el titular de la Unidad Estatal de Protección Civil, Eric Alberto González Sánchez, en este diálogo con medios de comunicación. Tenemos una pausa comercial, regresamos con más. Escríbanos a nuestro WhatsApp 312-22-987-98, son las 7:43.
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0: 7:47 Ya me agarró la risa. Estaba platicando acá con el bolista. Es que acá intercambiamos, además de noticias con el bolis, ¿no? Él le dice chismes, pero además de noticias, nos recomendamos libros, y entonces estábamos en eso. Como ya viene la FIL, ¿no?, la Feria Internacional del Libro, y decimos ya viene porque es a finales de noviembre, pero en lo que menos, sí señor, finales, pues el 28 arranca. El 28 y finaliza, ahora verás, creo que es el 6 de diciembre que finaliza, pero es todo un evento. Si usted no ha ido a la Feria Internacional del Libro, de verdad yo le invito a que lo haga. Es esa oportunidad. Hay escritores, autores, y no, esta no es una publicidad pagada para nada, lo digo desde el gusto, porque pues se ha trabajado, no creo, aquí en el estado, en el fomento a la lectura. Se han hecho esfuerzos importantes, como la Feria del Libro aquí en Colima, que va aquí en su segunda, tercera edición. Recientemente tuvimos la segunda edición de la Feria del Libro en la Universidad Intercultural, que está ahí para Comala. Y hay otros esfuerzos. En estos momentos está la Feria del Libro ahí en el Zócalo de la Ciudad de México, pero la FIL es otro rollo, ¿no? Y por ahí le ofrecen en redes y demás viajes a la FIL, y luego le agregan como otra parada, ¿no? Que a Tequila, Jalisco, que a la Plaza Fulana, Sultana. Mire, yo se lo voy a decir en mi experiencia, a mí no me alcanza el día para ver libros, autores, firmas de libros. Entonces pues yo voy a la FIL, nada más, ¿verdad? Y estaba precisamente hablando de eso aquí con mi buen amigo El Bolis, que por qué no nos lanzamos a la FIL y hacemos desde allá el noticiario. Estaría chido, estaría padre. Oiga, a ver, tengo más noticias, más información. Ayer la presidenta Claudia Sheinbaum se refirió al tema del Instituto Mexicano del Seguro Social. Ante este conflicto que se enfrenta en el IMSS, la presidenta de México afirmó que se deben resolver y atender las legítimas demandas de los trabajadores. Indicó que la tarde del domingo se reunió con el director general del organismo de seguridad social, Zoe Robledo, a quien le señaló que se deben resolver todas estas legítimas exigencias de los trabajadores. Desde hace unos días, personal del IMSS ha emprendido movilizaciones. El viernes pasado, pues desquiciaron la Ciudad de México para rechazar la propuesta de ingreso salarial de 2.9%, pues demandan 10% de aumento. Asimismo, han denunciado desabasto de medicamentos en muchas de las unidades médicas y reclaman además la renuncia del líder sindical, Rafael Olivos Hernández. Refirió que también debe resolverse la situación del personal de salud, que aún no ha sido contratado, pues con todas las prestaciones, pese a que trabaja en la institución desde la pandemia, que estamos hablando que de 2020 hasta 2024, ¿no? Que prácticamente fue esta parte de la pandemia. Y en ese sentido, la presidenta Sheinbaum pues ha pedido que se atiendan estas demandas que se han presentado por parte de los trabajadores en el Instituto Mexicano del Seguro Social. Otro de los conflictos que señaló la titular del Ejecutivo es el incremento salarial que reclaman los trabajadores del instituto. Dijo que si uno suma lo que se está planteando de aumento salarial en el ingreso, se va a ver reflejado en poco más de 5% de aumento, que eso ya lo tiene que ver Zoe Robledo, en todo caso con el sindicato, y que algunos problemas con el gremio, que tienen otros temas que resolverse con el propio gremio. La presidenta se mostró confiada en que se solucionarán los diferentos, dijo que van avanzando, que se va avanzando bien, que hay que atender las demandas legítimas y que lo demás tiene que atenderse y resolverse, fue lo que concluyó la presidenta Claudia Sheinbaum al respecto de este tema. Por otro lado, el director del IMSS, Zoe Robledo, dio ayer, al mediodía, al filo del mediodía, una rueda de prensa en la que anunció el inicio de un proceso de escucha con todo el personal de la dependencia para conocer de manera directa las afectaciones que detecten en materia de abasto de medicamentos, infraestructura, insumos, materiales y también la situación contractual. Zoe Robledo Aburto afirmó que esta situación o este diálogo se realizará piso por piso en hospitales, centros de salud y almacenes. Dijo que el proceso se va a realizar en 277 hospitales en los que se concentra la mayor exigencia y los problemas de operación que deben resolverse primero, como parte de la atención a las peticiones planteadas por trabajadores durante las manifestaciones de la semana reciente. Se explicó que los titulares de las delegaciones del instituto, así como los directores de hospitales y unidades médicas, pues van a ir junto con sus equipos piso por piso con un equipo para escuchar pues todas estas demandas.
1: Y todos ellos, médicas y médicos, en cada delegación, junto con sus equipos, lo mismo que los directores de las unidades médicas de alta especialidad, los directores de el Hospital de Cardiología de Centro Médico Nacional Siglo XXI o el Hospital General de La Raza, van a ir junto con sus equipos a cada uno de esos hospitales, piso por piso, con el equipo para escuchar, primero para escuchar a la base trabajadora, porque son ellos, al final de cuentas, quienes hacen funcionar al IMSS. La siguiente, ¿qué temas vamos a abordar en este ejercicio de diálogo? Son 8 fundamentales. El primero es el abasto de insumos, el material de curación, los consumibles que son tan importantes, que muchas veces no se ven, pero sin los cuales no se puede atender. Y estamos hablando desde gasas, jeringas, apósitos, agujas, catéteres, guantes. Tenemos que verificar que estén donde deben de estar. Que no en el almacén, no en el almacén del hospital, deben de estar en donde los necesitan y en el momento que lo necesitan las trabajadoras y los trabajadores. El otro asunto es el surtimiento de recetas. No, a veces no son lo mismo. Hay recetas que son intrahospitalarias, que se usan adentro del hospital. Y aparte está la receta ambulatoria, la que se surte en una de las más de 1.200 farmacias. Y ahí también, clave por clave, con inventarios en la mano, para ver en dónde hay insuficiencia en farmacia o haya claves agotadas. Y también la revisión de la vinculación entre el almacén y la unidad médica, el hospital, para que todo esté siempre a tiempo. El otro asunto, desde luego, son el tema del personal, es decir, la situación de compañeras y compañeros con contrato 08. ¿Qué es el contrato 08? La bolsa de trabajo del IMSS, las personas que se incorporan y que están con contratos para cubrir vacaciones, para cubrir ausentismo, y que son los primeros en los que, a los que se voltea a ver cuando hay una vacancia, una persona que se jubila, una persona que deja su trabajo y entonces se abre la vacancia. Son estas bolsas y que deben de seguirse cubriendo. Y en ese sentido también médicas, médicos y por supuesto el personal de enfermería. El cuarto punto es el equipo médico. Y muchas veces uno ve y piensa en equipo médico y desde luego lo grande, tomógrafos, resonancias magnéticas, aceleradores lineales. Pero muchas veces en esta escucha lo que sale es las bombas de infusión, los monitores de signos vitales, las robotinas, como les decimos aquí en el IMSS, ventiladores de traslado, cosas que son muy comunes y que necesitamos de su voz para saber cuándo hay alguna que tiene demasiado tiempo de mantenimiento, dónde hace falta fortalecer. Algo que también muchas pocas veces se dice, pero que es importante, el mobiliario. Recordemos que nosotros tenemos una institución con 83 años y en algunos casos hospitales que tienen más de 60 años de servicio. Y a pesar de que se hagan siempre renovaciones, el mobiliario es igual de importante para la atención.
0: Recordó que se trata de un aumento global de 6.8%, compuesto por un incremento de 2.9% al sueldo tabulador y otro de 3.9% correspondiente al concepto 011, que consiste en ayuda de renta para casa-habitación que se define en el contrato colectivo de trabajo. Zoe Robledo subrayó que este último apartado se paga quincenalmente como parte fija del salario de los trabajadores, tiene una condición, está libre de impuestos, los gravámenes como el ICR los absorbe el IMSS y el aumento en ese sentido se refleja directamente directamente en lo que cada trabajador recibe. Añadió que se establecerá un diálogo para analizar el abasto de insumos, lo que acaba usted de escuchar, y tras recordar que el IMSS es el empleador número uno del país, agregó que también se revisará las condiciones laborales, se comprometió a que los propios trabajadores definan las prioridades de atención en cada nosocomio, así como los plazos y responsables para resolver los problemas detectados. Es parte de lo que se dio a conocer en esta rueda de prensa, en la que también estuvo presente el secretario de Trabajo y Previsión Social, quien adelantó que esa secretaría acompañará con verificadores la consulta que realizará el Sindicato Nacional de Trabajadores del Seguro Social mañana miércoles 14 de octubre, en la que se someterá a votación el aumento salarial con la participación de 476 mil trabajadores con derecho a voto. Escuchó bien, 476 mil trabajadores con derecho a voto, y se prevé instalar 670 puntos de recepción de sufragios en los que se desplegará personal de la dependencia. Así las cosas en el Instituto Mexicano del Seguro Social. Faltan ya 2 minutos para las 8 en Manzanillo. Enviamos micrófonos con Jesús Lozoya en Tecomán y Colima. Continúo con usted después de esta pausa.
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1: Son ya las 8 en punto, y vamos a ir con lo que publican los diarios locales en esta mañana. Si usted apenas nos sintoniza, bueno, pues estamos completamente en vivo a través de las estaciones de Grupo Audiorama Comunicaciones, Super 98.9 y la Max de Tecomán, además de la transmisión en redes sociales, que es en Facebook precisamente. Usted nos encuentra como Informe 24 Colima y puede escuchar también por la tarde a Francisco Buenrostro con toda la información en Informe 24. Vamos con lo que publican los diarios locales entonces. Diario de Colima, en su primera plana, pide Sheinbaum resolver reclamos de trabajadores del IMSS. La presidenta Claudia Sheinbaum afirmó que las demandas legítimas de los trabajadores del IMSS deben resolverse y pidió acelerar la atención al desabasto de medicamentos. Esto en medio de protestas y llamados a paro nacional en distintas entidades. La mandataria señaló que habló con el director general del Instituto Zoe Robledo para atender el conflicto laboral. Entre los reclamos mencionó la regularización de médicos, enfermeras y personal contratado durante la pandemia que todavía no cuenta con todas sus prestaciones. Capturan en Tabasco al líder de la Mara 18, buscado por 15 homicidios. Óscar Ariel N., alias El Cabra, identificado como uno de los líderes de la organización criminal Mara 18, fue detenido en Villahermosa, Tabasco, durante un operativo coordinado entre fuerzas federales y autoridades estatales. El secretario de Seguridad y Protección Ciudadana, Omar García Harfuch, informó que el sospechoso era un objetivo de las autoridades de El Salvador y contaba con una orden de aprehensión internacional por su presunta participación en al menos 15 homicidios, delitos sexuales y actividades de narcomenudeo. Autoridades de El Salvador mantienen vigente contra El Cabra una orden de captura judicial por agrupaciones ilícitas y homicidio agravado emitida por un tribunal especializado en crimen organizado de Santa Ana. Entrega gobernadora computadoras a estudiantes de Comala. Corea del Sur abre su primera base militar de inteligencia artificial. ¿Ya lo escuchó? Corea del Sur abre su primera base militar de inteligencia artificial. ¿Cómo la ve? Lluvias benefician al campo. El paso del huracán Simón dejó hasta ahora un saldo favorable para la agricultura, donde no se reportan pérdidas severas en cultivos ni afectaciones a la floración, aunque sí daños en diversos caminos rurales que comunican con parcelas y comunidades. Alejandro Reyes, director de Desarrollo Rural del Ayuntamiento de Tecomán, informó que las principales afectaciones se concentran en acceso como la Noriega hacia Pizarro, así como en las zonas de 5 de Mayo y Santiago, donde las lluvias deterioraron algunos tramos. El funcionario explicó que el municipio mantiene comunicación con ejidos y productores para conocer el estado de las vialidades y recibir nuevos reportes conforme avancen las revisiones. En las huertas se ha detectado acumulación de agua en algunos puntos, pero hasta el momento no se han notificado pérdidas en cultivos. Reyes consideró que las precipitaciones incluso representaron un beneficio para el campo tecomense. Simón ocasiona daños en 71 viviendas, 35 comercios, carreteras, escuelas y unidades médicas en Colima. Son las notas que publica esta mañana la primera plana del periódico Diario de Colima. El comentario. Será hospitalizado el Papa este martes a mediodía para ser operado de un nódulo en el pulmón. Colima cierra la Paralimpiada Nacional 2026 con 11 medallas. Aprueban comisiones del Senado prohibir celulares en salones de clases. Beneficia Colibecas computadoras a 464 estudiantes de Comala. Entrega Facultad de Telemática certificados a egresados de licenciatura y maestría. Acuerdan FAID y empresas de Colima vinculación para prácticas profesionales. La Facultad de Arquitectura y Diseño de la Universidad de Colima y representantes del sector empresarial y turístico acordaron fortalecer la vinculación para prácticas profesionales, presentar portafolios estudiantiles e identificar proyectos de colaboración durante las jornadas de networking empresarial y networking turístico realizadas en este plantel ubicado en el campus Coquimatlán. los encuentros celebrados en el auditorio de la facultad formaron parte del 43 aniversario de esta facultad y de los 30 años de la licenciatura en diseño gráfico. La serie de jornadas comenzó con estudiantes de este programa y continuó con la participación de alumnado de diseño industrial que conversó con representantes de empresas locales sobre el panorama profesional de su carrera y las necesidades del sector productivo. Entre los acuerdos, la Cámara Nacional de Comercio, Servicios y Turismo en Colima dijo que generará contenido informativo para dar a conocer sus funciones y las oportunidades de vinculación con estudiantes. También se promoverá la presentación de portafolios profesionales ante empresas del sector turístico y se gestionarán acercamientos mediante la coordinación de prácticas de la facultad. Son las notas en la primera plana del periódico El Comentario. El Noticiero. Más de 100 afectaciones, daños en casas, escuelas y comercios y carreteras. La gobernadora de Colima, Indira Vizcaíno Silva, informó a la presidenta de México, Claudia Sheinbaum, que tras el paso del huracán Simón durante el fin de semana, en esta entidad se registró saldo blanco sin víctimas mortales ni personas lesionadas o desaparecidas. Denuncian a surfista colimense por abuso. La excampeona mundial juvenil del ISA, Noah Klapp, de Alemania, denunció en Instagram al surfista colimense Alan Cleland por reiterados abusos sexuales ocurridos hace unos 6 años, cuando ella tenía 17, y mantuvieron una relación de cerca de un año. Así lo informó el portal de noticias DukeSurf.com, dedicado a la cobertura del surf moderno a nivel global. Ha llegado el momento de hablar públicamente, escribió Klapp, quien cumplió 23 años el día de la publicación. Relató que Cleland la inmovilizaba, la agredía sexualmente, la insultaba y le impedía salir de la habitación. Explicó que rompió el silencio tras conocer acusaciones de agresión sexual contra él y otros hombres hacia una menor de edad y que antes le advirtió que hablaría si sabía de otra víctima. La surfista también criticó a la industria del surf y a la WSL por idolatrar atletas con conductas abusivas y aseguró que existen más historias como la suya. El mensaje se difundió luego de que la WSL informara de la suspensión de un surfista por acusaciones de extrema gravedad ocurridas en una fiesta en Tahití. Tras la etapa del CT, identificaron a Cleland y varios de los mejores surfistas del mundo mostraron su apoyo a Klapp en los comentarios. Cleland fue contactado por varios medios, pero no ha hecho comentarios. Klapp fue campeona mundial sub-16 en el Mundial ISA de 2019 y clasificó a los Challenger Series el año pasado. Pues está en este problema involucrado el colimense Alan Cleland, quien es acusado por una ex campeona mundial juvenil de abuso sexual hace ya algunos años. Vacuna contra el VPH, influenza y COVID-19. El gobierno de Colima puso en marcha las campañas de vacunación contra el virus del papiloma humano y de la temporada invernal 2026 a través de los servicios de salud con el objetivo de prevenir enfermedades infectocontagiosas y reducir complicaciones, hospitalizaciones y defunciones. La campaña contra el VPH contempla la vacuna nonavalente en dosis única para niñas y niños de quinto grado de primaria y de 11 años no escolarizados, así como adolescentes con rezago vacunal, personas de 11 a 49 años que viven con VIH, y niñas y adolescentes de 9 a 19 años atendidas bajo el protocolo por violencia sexual. La inmunización invernal está dirigida a niñas y niños de 6 a 59 meses, mujeres embarazadas, personas adultas mayores y personas con comorbilidades. Mediante la aplicación de vacunas contra la influenza estacional y la COVID-19, para conocer los puntos de vacunación disponibles, se puede consultar el enlace dondemevacuno.salud.gov.mx. Marchan trabajadores del IMSS por salarios. Trabajadoras y trabajadores del Instituto Mexicano del Seguro Social en Colima marcharán este martes 13 de octubre para defender sus derechos laborales y exigir la realización de un congreso extraordinario en el que puedan exponer sus demandas y obtener respuestas a sus peticiones. Eva María Gaitán, enfermera del Hospital Número 1, informó que la movilización busca mejores salarios, libertad de expresión, abasto suficiente de insumos médicos, cobertura de plazas laborales y condiciones adecuadas de jubilación. Asimismo, convocó al personal del instituto, a la población en general a sumarse a la marcha, al señalar que las condiciones laborales de quienes trabajan en el sector salud también repercuten en la calidad de la atención que recibe la derechohabiencia. Sindicato acusa deuda de 1.947 millones de pesos al IPECOL. Salud Colima fumiga en 5 municipios. Colimense es fichado por UAM Team. Emiratos XRG reabren puerto de Manzanillo. Son las notas en el periódico El Noticiero. Diario Ventanas. Daños en infraestructura tras paso de Simón. Daños en algunos trayectos del malecón Miramar a la playa ocupada por el fuerte oleaje a la altura del Club Santiago y La Boquita, así como basura acumulada en la desembocadura del Arroyo Santiago, son algunas de las afectaciones que pudo constatar el diario Ventanas en un recorrido la mañana del lunes 12 de octubre. El paso de Simón frente a costas locales generó lluvias copiosas, oleaje elevado y rachas de viento, sobre todo durante la madrugada y mañana de ayer domingo 11 de octubre, aunque la situación comenzó a normalizarse. La carretera Miramar-Peñitas en la parte norte de la ciudad se encuentra abierta al paso de los vehículos, pero en algunos tramos sus condiciones no son las óptimas. Incluso el socavón situado en la parte medida de la arteria, ¿medida o media? Bueno, dice medida, se ha ido ampliando en su parte contigua al mar. El área de servicios públicos y limpia municipal intensificaron sus labores este día, reiniciando incluso la recolección de basura, retirando desechos en vía pública e incluso en algunas playas locales. Sindicato de Trabajadores de Gobierno del Estado acudirá con Claudia Sheinbaum por adeudos al IPECOL. Son las notas que publica esta mañana el diario Ventanas, periódico que circula ahí en el municipio de Manzanillo. Esta mañana de 13 de octubre, este es el pronóstico del tiempo que emite el Servicio Meteorológico Nacional de la CONAGUA.
2: El Servicio Meteorológico Nacional de la CONAGUA le informa el pronóstico del tiempo. Para hoy 13 de octubre de 2026, el huracán Simon se mantendrá cerca de las costas de Nayarit y Sinaloa. Originará lluvias puntuales muy fuertes, vientos fuertes y oleaje elevado en ambas entidades, así como lluvias puntuales fuertes en zonas de Jalisco. Por otra parte, el frente frío número 2 y una vaguada en el sur sobre el noroeste del país, en interacción con un canal de baja presión en el norte de México, generarán lluvias puntuales muy fuertes en zonas de Chihuahua y Durango, y chubascos en Baja California Sur, Sonora, Coahuila, Nuevo León, Zacatecas, Aguascalientes y San Luis Potosí, con vientos fuertes en dichas regiones. La masa de aire polar que impulsa al frente originará un refrescamiento de las temperaturas en la mayor parte de la península de Baja California y el noroeste de México. A su vez, canales de baja presión que se ubicarán en el interior del territorio nacional, aunados a una vaguada a niveles altos de la atmósfera y a inestabilidad atmosférica en el sureste mexicano, mantendrán la probabilidad de lluvias puntuales fuertes con descargas eléctricas en zonas de Colima, Michoacán, Estado de México, Morelos y Veracruz, y chubascos con posibles descargas eléctricas en Guanajuato, Querétaro, Hidalgo, Puebla, Tlaxcala, Ciudad de México, Tabasco, Campeche, Yucatán y Quintana Roo. Finalmente, la onda tropical número 43 fue absorbida por una zona de baja presión con alta probabilidad para desarrollo ciclónico o posible ciclón tropical frente a las costas del Pacífico Sur mexicano, manteniendo lluvias puntuales fuertes en zonas de Oaxaca y Chiapas.

0: Bueno, este es el reporte de la Comisión Nacional del Agua, el Servicio Meteorológico Nacional, dependiente de la CONAGUA, que da a conocer esta información. Oiga, pues inició la entrega de colibecas computadoras. La gobernadora Indira Vizcaíno hizo entrega de estos equipos a estudiantes de secundaria, también pues ahí a quienes entran ya, ingresan a nivel superior, que también estarán entregando el programa de colibecas computadoras. En este sentido, pues se desarrolló en el municipio de Comala, donde se entregaron 464 colibecas computadoras, que es este programa del gobierno del estado que respalda la educación de alumnas y alumnos de instituciones públicas. La mandataria estatal destacó que Colima cuenta con diversos apoyos educativos desde preescolar hasta nivel superior. Esto es parte de lo que dijo Indira Vizcaíno ahí en el municipio comalteco.
1: Gracias. Buenos días a todas y a todos, me da mucho gusto saludarlos, muchísimas gracias a Dan, su presidenta municipal, por recibirnos aquí en Comala, a Álvaro, su diputado local. Primero que nada, agradecerles a toda la gente de Comala por esta disciplina, este compromiso que tenemos con la protección civil. Este fin de semana, pues todos sabemos que tuvimos el paso del huracán Simón por nuestro estado, y fue fundamental que estuviéramos pendientes de las páginas oficiales, de las recomendaciones de gobierno. Aquí en Comala tuvimos lluvias intensas en ciertas zonas del municipio, tuvimos la necesidad de evacuar preventivamente una comunidad, y gracias a todos esos esfuerzos que de manera conjunta se hacen desde las áreas de gobierno, pero sobre todo con el apoyo de ustedes, podemos decir que en Colima nos fue muy bien, tuvimos saldo blanco, los daños que se generaron son menores, y también gracias a que el huracán se desvió un poquito y no entró de lleno a nuestro estado. Pero bueno, en principio reiterar mi reconocimiento a la gente de Colima que tienen esta alta cultura de la protección civil. Y bueno, tocando el tema que nos tiene reunidas y reunidos el día de hoy, a mí me da mucho gusto poder saludar a las y los estudiantes de secundarias públicas del municipio de Comala, a las y los estudiantes de primer ingreso que estudian en universidades o en instituciones de nivel superior públicas de nuestro estado aquí en Comala, y que hoy están recibiendo esta computadora que para nosotros significa mucho, porque es una de las herramientas que nos han permitido que Colima sea referente a nivel nacional en el apoyo a...
0: Por eso, parte de lo que dijo la gobernadora Indira Vizcaíno al hacer entrega de las colibecas computadoras en el municipio de Comala, donde también estuvo presente el secretario de Educación y Cultura de Gobierno del Estado, Adolfo Núñez González, quien expresó pues que este tipo de apoyos motivan pues la permanencia de los estudiantes en los diversos niveles. También pues refirió que se está otorgando el pago de inscripciones a estudiantes de licenciatura en las instituciones públicas, y que estas acciones contribuyen a que la situación económica de las familias no impida que las niñas, los niños, los jóvenes continúen con sus estudios. También en representación de sus compañeras y compañeros, la estudiante Anabel Santana Contreras agradeció el respaldo y destacó la importancia de contar con oportunidades que contribuyan a su educación y a su desarrollo. Esto, repito, en la entrega de colibecas computadoras ahí en el municipio de Comala, donde pues recibieron ya sus aparatos para que puedan desarrollar las actividades educativas pues de una forma óptima. Por cierto, ayer por la mañana, ayer poco antes del mediodía, se informó por parte de la Secretaría de Educación y Cultura que ayer lunes 12 se reanudaban las clases en el turno vespertino para todos los niveles educativos en los municipios de Manzanillo, Tecomán, Armería y Minatitlán, esto luego de la suspensión preventiva por los efectos del huracán Simón. Ya el día de hoy se han, pues han regresado a sus aulas los estudiantes de esos municipios, que como una medida preventiva pues se había optado por suspender las actividades en los turnos vespertinos. Ya han regresado desde el día de ayer y hoy pues se tiene pues planeado que se desarrolle todo con normalidad. Y antes de ir a la pausa, le informo, ayer por la noche, en un comunicado oficial, la gobernadora Indira Vizcaíno informó que entregó en su despacho de Casa de Gobierno los nombramientos a dos nuevos funcionarios que a partir de hoy se integran al gabinete. El comunicado señala que se integran para fortalecer al equipo del gobierno del estado de Colima y seguir trabajando con responsabilidad, cercanía y compromiso por el bienestar de las familias colimenses. En primer término, la titular del Poder Ejecutivo designó como nuevo secretario de Bienestar, Inclusión Social y Mujeres a Alan Fabricio Soto García, politólogo y luchador social, quien asume, dice el comunicado, la titularidad de la SEBINSOM con la responsabilidad de dar continuidad a los programas que impulsan el bienestar de las familias colimenses, con especial atención a Colibecas, programa insignia de la administración estatal para acompañar a niñas, niños y jóvenes en cada etapa de su educación. Posteriormente, la mandataria colimense también entregó el nombramiento como subsecretario de Desarrollo Rural a Gilberto Manso Sánchez, quien es experto en el sector agropecuario y científico con formación especializada en biotecnología. El documento señala que él estará al frente de la SUBSEDER y dará continuidad al trabajo con las y los productores del campo colimense, impulsando la agricultura y las acciones que contribuyan a fortalecer este sector fundamental para la economía y las familias del estado. Es lo que se señaló en el comunicado, en el que la mandataria expresa pues estar convencida de que desde sus nuevas encomiendas aportarán su experiencia, capacidad y vocación de servicio para la transformación del estado, fue lo que manifestó la gobernadora Indira Vizcaíno al otorgar los respectivos nombramientos a estos dos nuevos funcionarios. Son las 8:20, tenemos una pausa comercial y volvemos.
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0: Las 8:25, 8:25, y tenemos por acá mensajes de nuestro auditorio que amablemente se pone en contacto con este informativo a través de nuestro WhatsApp 312-22-987-98. Se comunicó Manny García, que borró el mensaje. Que no nos saluda, dice. Que siempre no. El Chocorrol desde Manzanillo. Estimados Edgar y Boli, les mando fuerte abrazo. Dice, feliz día. Saludos a Calleros. Saludos al ingeniero Chava, saludos a la Fiebre Amarilla, mi estimado Edgar, si vas a la FIL y vas a Tequila, llévate al Bolis, al Estadio Akron. A la pura entrada está una pezuña de chiva con agua bendita y lo baña. Deberíamos tenerte también una cámara para que vean tus muecas, Bolis. Pues es, pero Bolis no es chivista, Bolis es así como... Tienes cara como que le vas al Necaxa. Gracias, Chocorrol. Siempre recibimos. Nos alegras el día. Efraín dice, buenos días, licenciado. Saludando a usted y a su amable auditorio. Espero se encuentre bien. Solo no sé si es verdad. Se dice en redes sociales que un pequeño sismo se sintió la gente en Manzanillo. Puede ser nota amarillista. ¿Usted tiene algún reporte respecto a esa noticia? Pase un buen día. Saludos de Tecomán. Mañana templada, dice, aún no hay calor. Eso sí es noticia en Tecomán, fíjese usted. El hecho de que no haya calor, ¿no? Pues es lo que nos dejó. Lo que nos dejó Simón, ¿no? Temperaturas frescas. A ver, sobre sismo en Manzanillo. Me está hablando del día de hoy. A ver, estoy viendo la sismicidad. A ver, aquí lo tengo. No. A ver. Es que no entiendo aquí el relojito este. Porque dice 13 de octubre de 2026. Efectivamente. Pero la hora como que no me cuadra. Dice 10:59. Pues todavía ni son las 8. Todavía ni son las 9, ¿no? Pero dice, pues 13 de octubre de 2026, un sismo de magnitud 3.3, 1:20 de la mañana, solo que esté mal el reloj, ¿no? Bueno, pero dice, ya está actualizado, a las 4:59 de la mañana, ahí está, sí hubo un movimiento sísmico de 3.3 al oeste de Cihuatlán, Jalisco. Pero 3.3 no, rara vez se percibe. Regularmente los de 4 en adelante, ¿no? Son los que son más perceptibles. Hubo también en esa parte, fíjese que a las 4:17 de la mañana sí hubo un movimiento de 3.3 grados, o sea, muy bajo intensidad, 25 kilómetros al noreste de Manzanillo, ¿sí? Pero bueno, si nos vamos a ver que todos los días hay movimientos así. Ayer, por ejemplo, hubo un movimiento similar en Tecomán. ¿Lo sintió? Muy seguramente no, pero bueno. el tema y que bueno, Efraín, no hay que hacer caso a los rumores, ¿verdad? Hay que estar siempre preparados, eso sí. Gracias. A ver, por acá me dice Francisco Vega, dice, buenos días Edgar desde Tecomán, ¿qué pasó con el paro nacional en el IMSS? De mi parte todo mi apoyo al personal, el gobierno va a seguir diciendo que el servicio de seguridad social está mejor cada día, es lo que pregunta. Pues ya lo señalé hace un rato, mi estimado Francisco, al inicio, ¿no?, del noticiero, la presidenta dijo que se tienen que atender las demandas que están haciendo los trabajadores. El director general del IMSS, Zoe Robledo, pues manifestó que van a ir piso por piso. Me recuerda aquello de voto por voto. Bueno, piso por piso, cama por cama, para ver qué es lo que está sucediendo en el instituto. Entiendo de esa manera. Pues ojalá sea una oportunidad para mejorar, ¿no? No solamente las cuestiones laborales de los trabajadores, que pues también deben atenderse, sino también el servicio, que ha sido una de las demandas y que aquí, a través de sus mensajes, nuestro auditorio pues también nos ha hecho llegar en reiteradas ocasiones. Pues esperemos pues que sea positivo. El asunto es de que con todo este movimiento pues no se deje de atender a los derechohabientes. Pienso que eso también es un aspecto que hay que destacar, ¿no? Porque pues es sumamente necesario que no se detenga el servicio a la ciudadanía por atender también estas demandas, pues que son genuinas, que son necesarias, que la propia presidenta lo ha señalado, deben atenderse, pero sin descuidar la atención de los derechohabientes. Un saludo a mi buen amigo Francisco Vega, siempre participando acá con sus mensajes y opiniones. Usted también puede enviarnos sus comentarios a nuestro WhatsApp 312-22-987-98, donde pues nos puede dejar tanto mensaje de texto como mensaje de voz, y pues por supuesto que lo estaremos atendiendo. Oiga, pues la Cruz Roja Mexicana, ahí en Manzanillo, en voz de Roberto Carlos, coordinador estatal de la Cruz Roja, habló ayer para Noticias Manzanillo acerca del trabajo que han realizado en estos días con el paso del huracán Simón aquí en la entidad.
12: Carlos, quien es coordinador estatal de la Cruz Roja aquí en Colima, y bueno, para que nos dé a conocer pues cómo han estado pues trabajando durante el paso de este huracán Simón.
13: Bueno, ahorita nosotros estamos desarrollando lo que es la ayuda a la comunidad. Junto con Protección Civil hemos estado trabajando lo que es revisar las comunidades, obviamente sin descuidar la parte operativa cotidiana, que también ha habido un poco en decremento, pero seguimos trabajando para poder

0: familiar o alguien que haya sufrido algún percance importante.
1: ¿Las recomendaciones que daría para?
0: Seguir las recomendaciones que Protección Civil ya nos estaba dando, mantenerse resguardado y y estar atento a las comunicaciones que dan por radio, Facebook, todas las plataformas, para ver cómo va desarrollándose eso y estar seguro prácticamente.
1: ¿Cómo ven también pues el trabajo que realiza la Cruz Roja ante estos fenómenos?
0: Es nuestra misión prácticamente el hecho de resguardar y estar atentos con la población, en cualquier situación, en específico en estas, siempre vamos a estar ahí para apoyarlos con lo que necesiten y lo que podamos hacer por su parte.
2: Fue lo que dijo el coordinador estatal de Cruz Roja en el marco de la atención pues del paso del huracán Simón, que pues todas las instituciones se coordinaron para trabajar, para atender a la ciudadanía, a la población, se involucró también la Comisión Federal de Electricidad, estuvieron también pues los servicios de salud, que por cierto están dando continuidad, porque una vez pasado este fenómeno hidrometeorológico, existen encharcamientos, existen inundaciones, y es necesario atender también la parte de salud, y esto pues nos corresponde a que no se quede estancada el agua en nuestros domicilios y evitar con ello que se convierta pues en un riesgo para el desarrollo del mosco Aedes aegypti, que es el transmisor de enfermedades como el dengue, zika y chikungunya. Por eso se ha dado a conocer también un calendario de fumigación que en un momento más le estaremos informando a usted. Ahí en Manzanillo, el encargado de los servicios públicos, Alberto Nando Quintal, señaló que la mayoría de los ciudadanos apoyaron sacando la basura, más bien no sacando la basura el domingo, y aunque hubo algunos pues que pues, les valió, no les importó la recomendación, y esto generó que recuperara alrededor de 300 toneladas de basura tras el paso del huracán.
3: Para garantizar que la ciudad no se inundara, primero se hizo una limpieza de alcantarillas y de algunos bajantes de agua. Posteriormente, por primera vez, nos vimos en la necesidad de suspender el servicio de la recolección, y en efecto se suspendió el sábado y el domingo. Hoy lunes se está reincorporando ya el servicio. Se suspendieron para evitar pues, que hubiera inundaciones, hubiera a causa de la basura un taponamiento. Pero la verdad que fue bien, mucha gente participó, yo estimo, y quizás ustedes como medios también pudieron darse cuenta si recorrían la ciudad, las principales avenidas, las arterias, y en varias colonias no había basura. Calculamos así a ojo de buen cubero, como luego decimos, que entre un 85, un 90, a un 90% por ahí así, acató, no sacó basura, y la verdad es que reconocerle a la ciudadanía su importante participación, porque de lo contrario, la basura se hubiera quedado.
2: Eso dijo el encargado de los servicios públicos ahí en Manzanillo. La presidenta de México, Claudia Sheinbaum, condenó la represión cometida en Guadalajara contra manifestantes que protestaban por la mala calidad y suministro de agua en esa entidad. Durante su conferencia emplazó al gobierno de Jalisco a explicar por qué actuó de esa forma. Señaló que en la Ciudad de México, desde que ella era jefa de gobierno, se utilizan las vallas para evitar el roce entre manifestantes y los cuerpos policíacos e inhibir la posibilidad de enfrentamientos. En este contexto, Sheinbaum Pardo ratificó la disposición del gobierno federal para contribuir a superar el problema del agua en Jalisco, aunque dejó en claro que hay dos visiones en torno a la alternativa. El modelo de financiamiento que le presentó el gobernador Lemus puede llevar a la operación privada del agua, y eso es lo que dice la presidenta, pues tendrían que discutir con él, que esos esquemas de financiamiento fue parte de lo que dijo la presidenta de México. Y oiga, de acuerdo a las cifras oficiales, en los dos primeros años de la administración de la presidenta Claudia Sheinbaum, el promedio diario de homicidios dolosos en el país disminuyó 52%, en tanto que la extorsión se mantiene en 31 eventos al día, siendo el delito de alto impacto que menos reducción presenta. Al presentar el informe mensual de seguridad en la mañanera, la titular del Secretariado Ejecutivo del Sistema Nacional de Seguridad Pública, Marcela Figueroa Franco, señaló que al comparar septiembre de 2024 con el mismo mes de este año, la incidencia de asesinatos va a la baja, al pasar de 86.9 promedio al día hace dos años a 42.2 en septiembre pasado, una reducción de 52%. Esta disminución significa que en septiembre de 2026 se registraron 45 homicidios dolosos menos por día que en septiembre de 2024. A la vez dijo que el pasado mes de septiembre es el septiembre con el promedio diario de homicidios más bajo de

0: de 2015. Asimismo dijo que 50% de los asesinatos que se registraron en México durante el mes pasado se concentraron en 7 entidades: Baja California con 8.5% del total nacional, Guanajuato con el mismo porcentaje, Chihuahua con 7.8%, Sinaloa con 7.7%, Estado de México con 6.4%, Guerrero con 5.7% y Morelos con 5.2% del total nacional. Como ve, no aparece Colima. ¿Quién sabe de dónde saca los datos Virgilio? Que luego le da por aumentar y exagerar. Como cuando dijo que iba a plantar un arbolito por cada voto. Ay, Virgilio. Una pausa, regresamos.
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1: Son ya las 8:42, las 8:42. Tengo el gusto de saludar aquí en el estudio al secretario de Salud de Gobierno del Estado, Víctor Manuel Torrero. ¿Cómo está, secretario? Bienvenido de nueva cuenta.
2: Hola, Edgar, buenos días. Muy buenos días y muchísimas gracias por invitarnos aquí a tu espacio y poder compartir información con todo tu auditorio.
1: Y la vez pasada decía, pues es que casi no nos visita, secretario, hay temas pendientes. Y qué bueno, gracias por acceder a esta segunda parte de la charla. Creo que el tema de salud es muy relevante, es importante junto con la educación. En segmentos anteriores hablaba de que el estado de Colima pues destaca por el respaldo, ¿no? Con las becas, las colibecas de todo tipo, desde preescolar hasta universidad. Y en el tema de salud, pues aunque se participa junto con el INS Bienestar, pues también hay acciones que se desarrollan desde el gobierno estatal. A propósito, estamos en octubre. En octubre se busca generar conciencia sobre el tema del cáncer en la mujer. ¿De qué manera lo están ustedes fortaleciendo, secretario?
2: Sí, Edgar, como bien lo comentas, estamos en el mes de octubre, octubre rosa. Ya muchas y muchos lo tenemos muy interiorizado, que en el mes de octubre particularmente se destaca la prevención, la sensibilización y la concienciación en toda nuestra población sobre lo que es el cáncer de mama, lamentablemente uno de los tipos de cáncer que más afecta a las mujeres y donde en Colima también tenemos una de las tasas más altas de incidencia, lo cual nos lleva pues evidentemente a hacer este llamado a todas las mujeres a que se cuiden, a que conozcan también la diferente información, actividades que se generan desde la Secretaría de Salud, desde el Instituto Mexicano del Seguro Social, desde el INS Bienestar, el mismo ISSSTE, porque tienen programas preventivos muy sólidos para enseñarles a las mujeres desde jóvenes, primero que nada, a que sepan cómo hacer la autoexploración. Yo creo que es muy importante que conozcan su cuerpo desde adolescentes, ir identificando pues todos los aspectos que son normales en su cuerpo y cualquier otra situación que pudiera llamar la atención, pues inmediatamente no minimizarla, sino buscar atención médica profesional y descartar cualquier complicación, porque también es un hecho que lamentablemente este tipo de enfermedades como el cáncer de mama cada vez se presenta en edades más jóvenes. También, obviamente, ir en cuanto vamos avanzando en nuestro ciclo de vida, sí, todas las mujeres después de los 40 años, pues también la recomendación cada 2 años practicarse una mastografía. Estas también se hacen de manera completamente gratuita en las instituciones del sector salud. Ahí está la invitación. Tenemos mastógrafos, por ejemplo, en el HGT de Tecomán. También tenemos en el Instituto Estatal de Cancerología y también en Manzanillo. De hecho, el de Tecomán es relativamente nuevo y eso también es muy importante que la gente lo sepa. Tenemos el equipo, tenemos el personal para poderlo practicar y obviamente pues también que se haga una interpretación correcta de estos estudios, porque el cáncer es curable. El cáncer se puede curar si se detecta a tiempo y si se trata a tiempo. Entonces, entre más temprano sea la etapa de atención, mucho más incrementa el éxito de poder darle la vuelta y derrotar las mujeres a esta enfermedad. Y como bien lo señalas, también no nada más estamos que octubre es rosa, sino también estamos diciendo a la gente en esta nueva campaña que estamos posicionando que octubre también es turquesa. Y ahora la campaña, si te fijas, trae los colores rosa y el color turquesa. El color turquesa que hace referencia a la lucha, a la prevención contra el cáncer cervicouterino.
1: Ah, o sea,
2: es el otro cáncer de la mujer
1: ahora
2: que también prevalece. Así es. Queremos de alguna manera que ver de manera integral estos dos cánceres que son los que más afectan a las mujeres y aprovechar siempre el impulso, la inercia que tiene octubre para que también las mujeres hagan también conciencia sobre la importancia de también combatir el cáncer cervicouterino, practicarse de manera regular el Papanicolaou, también las colposcopías, que son también estudios que también los tenemos de manera gratuita en las instituciones del sector salud y que te permiten también tener la tranquilidad, descartar que el virus del papiloma humano, que ahorita también, si quieres, entremos en ese tema, sí, porque claro, es muy importante, ayer hicimos una actividad, pues no vaya a derivar en un cáncer cervicouterino en las mujeres, y eso también pues obviamente nos permite identificarlo con mucho mayor prontitud y que tengan la atención que permita que puedan pronto recuperar su salud.
1: O sea, es la conciencia de la prevención. Hay como tres niveles, ¿no? El chequeo, la exploración mamaria que debe hacerse a una edad. Luego ya viene la consulta con el médico, incluso si detectan pues alguna bolita, alguna protuberancia, un hundimiento también de pezón, que lo hemos dicho también acá en varias ocasiones. Y por último, la mastografía, que todo eso está en el sector salud. Ahora, con el fin de divulgarlo, ¿cómo lo están haciendo? ¿Cuál es la estrategia ahora?
2: Tenemos una invitación a todas y todos quienes nos están escuchando para que puedan participar en la rodada Rosa Turquesa. Ajá. ¿Esto qué es? Es una rodada todos en bicicleta que vamos a llevar a cabo el próximo lunes 19 de octubre. Vamos a salir del Parque de la Piedra Lisa y vamos a llegar en esta rodada, además que va a ser nocturna, va a ser muy bonito porque va a ser de noche, en el Jardín Libertad. Vamos a empezar el registro a las 6:30 de la tarde, arrancando a las 7 de la noche. Y es una actividad también en la que les comentamos que las primeras 100 participantes o 100 participantes que se registren en el QR que estamos difundiendo desde el portal de la Secretaría de Salud y también en la página de Facebook de la Secretaría de Salud, también van a tener acceso a una placa conmemorativa que van a poder colocar en su bicicleta con motivo de la rodada. Creo que es una actividad que pues queremos que luzca, queremos que mucha gente participe y que es con esta finalidad, ¿no? Seguir concienciando, seguir sensibilizándonos, que también no solamente las mujeres lo vean como un deber propio de ellas, pues, sino que también las familias, hijas, hijos, procuremos y cuidemos a mamá, esposos, cuiden a sus mujeres,
1: se involucren,
2: a sus esposas, sí, claro, hijos, pues o los mismos padres también, ¿no? Pues de sus hijas, pues estar pendientes de su salud, porque a veces nosotros notamos que las mujeres aquí en Colima pues son profesionales, dirigen muchas actividades, están al frente de emprendimientos muy importantes, además son las jefas, las administradoras del hogar y están pendientes de todos, ¿no? Hijas, hijos, esposos, papás, de todo mundo, ¿no? Y a veces se dejan hasta el final. Están en todo y a veces se ponen hasta el último lugar ellas en lo que corresponde a su salud.
1: Y no debe ser
2: y
1: así.
2: Entonces queremos que pues nosotros mismos, porque es difícil que a lo mejor cambie esa manera de pensar o esa disposición generosa que siempre tienen las mujeres en el hogar, pues nosotros vamos cuidándolas también y vamos haciendo que también se pongan en primer lugar y que cuiden su salud.
1: Estaba viendo, secretario, en el cartel que tienes, que están convocando también a adornar las bicicletas, ¿no? Que va a haber como una especie de reconocimiento. A ver, cuéntanos, ¿hay que registrarse también para eso?
2: Bueno, en el registro ya
1: involucrado.
2: Participamos. Okay. Y obviamente también tenemos una premiación. Uh-huh. Aprovechando que uno que lo comentas, se va a premiar pues las bicicletas que estén más adornadas, que estén más, digamos, creativamente. Sí. Preparadas para lo que es la conmemoración de este evento, que además digo lo hacemos exactamente en el día 19 de octubre, que es el Día Mundial contra la Prevención del Cáncer de Mama, ¿no?
1: Entonces, para que se alisten, participen, todas las edades, niños, niñas, se pueden involucrar también y que adornen sus bicicletas.
2: Sí, próximo lunes. Invitadas, invitados todos.
1: Ahora, en este tema, la prevención del cáncer cervicouterino, se tienen también vacunas, ¿no? Que se ponen incluso cuando se encuentra que en la adolescencia. Háblame de eso.
2: Sí, claro. Fíjate que el día de ayer hicimos el arranque de la campaña ya invernal de vacunación y también de la campaña contra el VPH, el virus del papiloma humano. Y esta vacuna es muy importante comentarlo con todo tu auditorio. Es una vacuna que se pone a todas las niñas y los niños en edad de 10 años. Ese es el objetivo, el foco. O que están cursando el quinto año de primaria. Ayer, por ejemplo, hicimos el arranque de esta campaña. Fuimos a la primaria José María Morelos y Pavón, que está en Villa de Álvarez. Y la verdad que con una gran satisfacción porque vemos cómo todas las mamás, todos los papás firman los permisos para que puedan sus hijas y sus hijos aplicarse esta vacuna. ¿Y qué te permite esta vacuna? Y de importancia que tiene. Esta vacuna es fundamental para combatir el cáncer cervicouterino. Te protege contra 9 de las variantes que pueden llegar a derivar en un cáncer cervicouterino, en una mujer ya en su edad adulta. Entonces, es fundamental porque tú como padre de familia, como madre de familia, te puedes quedar con la tranquilidad de que al permitir que a tu hija le apliquen esta vacuna, en esta edad, en su vida adulta, no va a contraer, no va a haber posibilidad de que tenga un cáncer cervicouterino. De ese tamaño es la importancia de esta vacuna. Eso no había antes. Sí. Y por eso pues todavía seguimos, digo, en esas actividades como las que estamos ahorita comentando, para sensibilizar, prevenir y todo lo que buscamos también que se detecte de manera oportuna. Pero la vacuna es una oportunidad para evitar que se propague, bueno, que te dé el VPH en alguna de las variantes que pueden derivar en un cáncer cervicouterino. Pero además también se le está poniendo ya a los niños.
1: A eso
2: iba, ¿no? Y esto que pues también porque también ellos pueden ser transmisores del VPH y también hay variantes de este virus que puedan derivar, y esto pues está comprobado también en los estudios que nos ha mandado la Secretaría de Salud, puede haber también cáncer de ano o cáncer de pene, y por eso también, obviamente con una mucho menor incidencia.
1: Sí, claro, pero existe riesgos, la posibilidad.
2: Pero son los riesgos que minimizas, así es, al combatir al VPH, de ahí la importancia.
1: ¿Es una sola dosis, secretario? Porque yo me recuerdo que en un inicio eran dos dosis, una onda así.
2: No, es solamente ya una dosis una. Y es en esta edad, para que tenga la efectividad que puede llegar a tener esta vacuna, ¿no? Y como te digo, aprovechando, pues también no nada más se está poniendo esta estrategia para la vacunación del VPH, sino también ahorita ya hicimos el arranque de la temporada invernal de vacunación, y también estamos ofreciendo la actualización de la nueva vacuna para este 2026-2027, de la vacuna contra la influenza y también de la vacuna contra el COVID. Compartirte que tenemos la meta de aplicar 12.200 vacunas de VPH, 216.000 vacunas contra influenza y 111.000 vacunas contra COVID. Ahí están las vacunas. Son biológicos de la más alta calidad, desarrollados, por ejemplo, también, por ejemplo, la VPH que ponemos es la Gardasil 9, que también son desarrolladas por laboratorios internacionales y que en el mercado te pueden llegar a costar hasta 4.800, 5.000 pesos o más.
1: ¿Cada vacuna?
2: Sí, claro, vacuna. Y aquí el sector salud, el gobierno de la República con la doctora Claudia Sheinbaum, el gobierno del estado con la maestra Indira Vizcaíno Silva, las tienen a disposición de nuestro pueblo completamente gratuitas. No tienes que ir a comprarlas en ningún otro lugar. El sector salud las ofrece a toda la población sin distingo de derechohabiencia o no derechohabiencia. Todas y todos podemos vacunarnos donde nos, así que donde podamos y donde queramos, ¿no? Donde estemos por ahí pasando, podemos optar por tener nuestras vacunas. Y pues al final de cuentas, vacunar es amar, es brindarle un escudo protector a nuestras familias contra enfermedades que pueden ser mortales. Y ahí está la muestra, cómo sí sirven las vacunas, porque con sarampión logramos derrotar el brote que venía pues poniéndonos en jaque aquí en nuestro estado en los primeros meses del año, y que ya llevamos más de 6 meses que no tenemos un solo caso nuevo confirmado.
1: Gracias a la
2: vacunación. Y esto es gracias a que se vacunaron más de 213.000 colimenses.
1: Secretario, recientemente la presidenta Claudia Sheinbaum hablaba del Servicio Universal de Salud, incluso hacía la invitación a que fueran a credencializarse. En el tema de Colima, ¿cuándo arranca? ¿Cómo se va a implementar? ¿Quiénes van a ser los beneficiarios?
2: Claro que sí, mira, vamos a arrancar el 1 de enero con esta iniciativa muy positiva también de nuestra presidenta, la doctora Claudia Sheinbaum, y en coordinación también con nuestra gobernadora, porque se van a aperturar 198 consultorios del Servicio Universal de Salud aquí en el estado de Colima. Sí. Y esos 198 consultorios, 116, van a estar ubicados dentro de los centros de salud de IMSS Bienestar que ya conocemos. Esos ya de alguna manera los podemos tener identificados, pero la diferencia son puntos que también el gobierno del estado puso de su parte para poder brindar espacios en los cuales poderlos instalar. Y lo que está buscando es tener, ¿cómo te puedo decir?, un servicio universal de salud en un consultorio SUS, donde independientemente de que tengas derecho a audiencia o no tengas derecho a audiencia, tú puedas ser atendido. Cero rechazos. Tener una atención médica primaria, pero donde no tengamos ningún rechazo. Y te lo voy a platicar un ejemplo. ¿Qué pasaba? En Zacualpan, tú tienes población en Zacualpan que tiene derecho a audiencia, que les toca el IMSS, pero su unidad de medicina familiar está hasta Villa de Álvarez. A veces pueden llegar a tardar hasta 40 minutos en llegar a su unidad de medicina familiar. Pero enfrente de tu casa, ahí está el centro de salud de Zacualpan. Pero ¿qué pasaba? Como tú tenías derecho a audiencia, no te podían brindar la atención. Uh-huh. Ahora en ese consultorio SUS, que va a estar dedicado al Servicio Universal de Salud, se va a atender a toda la población.
1: Sea ISSSTE,
2: tenga SIMS, seas no derecho audiencia, derecho oyente, ahí te van a atender. Y la única restricción, digamos, entre comillas, para lograr la atención, pues es la gente que pueda estar formada. Pero fuera de eso, o sea, tampoco es que tengas que hacer una cita y a ver cuándo te toca. No, no. Digo, lo que se busca es un poco este modelo de consultorio de farmacia, pero de carácter completamente público, porque también hemos visto que mucha gente acude a veces por los tiempos, por practicidad, por tenerlo más cerca, a los consultorios estos de farmacia, de genéricos, etcétera. Pero, ¿qué sucede? Que muchas veces, a lo mejor es una consulta económica, pero terminas pagando muchos medicamentos.
1: Y algunos que ni necesitas.
2: Así es. Por ejemplo una diarrea, ¿no? Que puedes salir con electrolitos, te mandan electrolitos, diarrea, antibiótico, un antidiarreico, te mandan prebióticos, probióticos, lactobacilos.
1: Desparasitante, sales pagando
2: de todo. Una receta de más de 1,000 pesos cuando completamente pudiste haber salido de otra manera y completamente gratuita, y es lo que queremos. Queremos reconquistar también a nuestra población, que se atiendan en el sector público, que tengan confianza de atenderse en el sector público, que sepan que van a ser atendidos, que es de manera completamente gratuita, porque es lo que está en la Constitución y es lo que tenemos que garantizar, y que también se van a llevar su medicamento, su tratamiento de esa consulta, para poder aliviarse, sobre todo de enfermedades que son las que más comúnmente azotan a la población, como pueden ser infecciones de las vías respiratorias, infecciones
1: intestinales, ¿no?
2: Digestivas, ¿no? Y conjuntivitis, etcétera, ¿no?
1: Secretario, me queda un minutito para despedir, pero no quiero quedarme sin preguntarte el tema de las ratas en el centro. Aquí lo hemos señalado. El Ayuntamiento de Colima dijo que le toca a Salud, que le toca a Vectores. ¿A quién le toca, pues, entonces?
2: No, claro que no. Hay que ser muy responsables con la información y cómo se manejan las cosas. Es fundamental que toda la población lo sepa. Esta es una responsabilidad de los ayuntamientos. Y hablo en general, ¿no? Porque cualquier otro ayuntamiento dentro del estado asume esa responsabilidad. Ellos son quienes tienen que vigilar y resguardar que sus espacios públicos, jardines, parques, se encuentren en buenas condiciones, podarlos, ver que no haya basura, y por lo mismo, en algún momento, si detectan la presencia de fauna nociva, es la responsabilidad de ellos erradicarla. Así está establecido en la Ley General de Salud, en la Ley de Salud del Estado de Colima, y el área de vectores que tenemos nosotros sí nos ayuda a combatir algunas enfermedades por zoonosis, pero que son directamente vectores, ¿no? De transmisión vertical, de un, sobre todo los insectos, ¿no? Que son los que normalmente pueden también atacar a la población y sobre todo, ¿cómo te puedo decir? Transmitir enfermedades a la población, como los dengue, zika, chikungunya. Pero el tema de la fauna nociva, que ya es otro tipo de fauna a la que estamos hablando ahí, eso sí le toca netamente al ayuntamiento. Nosotros lo que estamos haciendo es emitir, porque estamos viendo que se le está desbordando y que no pueden con el tema, pues lo que estamos haciendo pues es también pues ya haciéndoles varias recomendaciones para que puedan asumir esta responsabilidad y puedan pronto rectificar y tener en buenas condiciones sus jardines.
1: Secretario, te agradezco mucho esta entrevista. Muchas gracias.
2: Claro que sí, muchas gracias.
1: Buenos días. Y con esto llegamos al final de Informe 24. Tenga buen día, páselo bien.
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1: ¿Qué onda, amigos de Super 98.9? Muy buenos días, ya estamos iniciando un día más. Hoy estamos a martes 13 de octubre del año 2026 y les damos la bienvenida. Ya iniciamos el programa con mensajitos al 312-22-987-98. Dice, hashtag me siento súper buenos días, quisiera anotar a mi mamá para el pastel del cumpleañero de Claudette. Ella es Berta y cumpleaños el 16, así que con muchísimo gusto vamos a anotarlas para también invitarlos a todos ustedes a que puedan anotarse con nosotros con su nombre completo, su fecha de cumpleaños y un teléfono de contacto si cumplen del 12 al 18 de octubre. Recuerden que el viernes con Dani García regalaremos este delicioso pastel para que participen con nosotros. Y hoy les tengo sorpresas, amigos. Les tengo boletos para el cine para que se vayan con un acompañante, quien ustedes quieran, a ver la película que ustedes quieran. ¿Qué tienen que hacer? Bueno, simplemente participar con nosotros y mandarnos un mensaje al 312-22-987-98. La dinámica del día de hoy va a estar muy fácil. El día de hoy quiero saber cuál es la última película que vieron en el cine y cuál tienen planeado ver, ¿ok? Por decir, yo soy me siento súper 98.9, soy Carlos Topete, quiero boletos para el cine. La última película que vi fue la del Corazón de la Bestia. Y la siguiente película que quiero ver, bueno, ahí sí tienen que checar la cartelera. Es muy importante, pues, porque si se van a ganar los boletos, pues tienen que saber qué película ya va a ser el prospecto favorito de ustedes. Así que, por ejemplo, en este caso, yo quiero ver la de Verity, La Sombra de un Engaño. Así que así va a ser la dinámica. Participen con nosotros, van a ser boletos para el cine y vamos a estar esperando sus mensajes. Vámonos con Calvin Harris, esto se llama Summer, aquí en Super 98.9. Bienvenidos.

0: Vamos a un corte comercial y regresamos aquí a Super 98.9.
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0: Regresamos con más aquí a Super 98.9, las 10:17.

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1: Continuamos con más aquí en Super 98.9. Son las 10 de la mañana con 21 minutos. Oigan, les voy a contar algo bien padre que pasó con Ricardo Arjona. Sabemos que es uno de los cantantes más populares en Latinoamérica, más reconocidos. Pero antes de que pasara eso y se convirtiera en súper popular, bueno, vino aquí a nuestra ciudad, a la Ciudad de México. Bueno, más bien a nuestro país, a la Ciudad de México, y se subió a un taxi. Entonces, bueno, se puso a platicar ahí con el taxista, que se llama Pocho. Tiene nombre y se llama Pocho. Entonces, en esa plática, él le pidió que hiciera una canción, pues, dedicada a los taxistas. Es así cuando, pues, él, Ricardo Arjona, escribió una de sus canciones más famosas, que es La Historia de un Taxi. Entonces, bueno, ya pasó mucho tiempo, pues, y después de que se conocieron, pues, sí, le escribió la canción, se hizo súper popular esta canción, y, ¿qué creen? Pues, se hicieron amigos Pocho y Ricardo Arjona. Entonces, pues, formó parte de su equipo por mucho tiempo y creo que hasta sigue trabajando con él en sus conciertos, ayudándolo ahí en el escenario. ¿Y qué creen? Pues hace poquito le dio una super sorpresa Ricardo Arjona a Pocho, regalándole un coche. Así es, después de tantos años de amistad, es una historia súper bonita. Y pues así pasa con los artistas, cuando de repente pues tienen algunas historias particulares que después las hacen canciones y forman parte pues de su historia personal y de su vida. Y en este caso se me hace como algo súper lindo que le haya dado ese gran detalle. La verdad es que pues un coche, la verdad es que está súper padre. Oigan, seguimos por acá recibiendo sus mensajes. Recuerden que estamos regalando pases para el cine y le vamos a mandar saludos a todos los que ya están participando con nosotros. Me siento súper 98.9. Rodolfo quiere ver la película de Madre Siniestra, y la última película que vio fue la de Bigger, dice, en Cinépolis Centralia. Muy bien, gracias Rodolfo, ya estás participando con nosotros. Me siento súper con Cinépolis Centralia. Martín, la última película que vio fue la de La Odisea y quiere ver la del Corazón de la Bestia. Por acá, Said, me siento súper 98.9 con Cinépolis Centralia. Vio la de Toy Story 5 y quiere ver la de Verity. Perfecto, ya estás participando con nosotros. Muchas gracias y saludos para ti. Por acá, saludotes también. Ay, ya se me trabó la aplicación. Bueno, vamos en este momento con música. Ahorita sigo leyendo sus mensajes. Recuerden que el teléfono es 312-22-987-98. Vamos en este momento a escuchar más música y ustedes siguen enviando mensajes para que se ganen los boletos. Vámonos a escuchar a continuación esto que es con Muse. Se llama Starlight, las 10:23 en Super 98.9.

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1: A continuación vamos a escuchar a Kenia Os con esto que se llama Ruleta Rusa. Las 10.28 en Super 98.9.

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6: Ya estamos de vuelta aquí a Super 98.9, 25 minutos y las 11.

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1: Oigan, saludos a Gaby Guerrero, que dice que el día de hoy es martes de frescura. Muchas gracias, 22 minutos y las 11 de la mañana. Oigan, les tengo noticias. Fíjense que fue la presentación de Enrique Bunbury aquí en el regreso a nuestro país con su gira Nuevas Mutaciones Tour 2026. Fue el concierto en el Auditorio Nacional y estuvieron ahí sus fans abarrotando el lugar, porque ¿qué creen? Fue lleno total y no solamente se va a presentar en el Auditorio Nacional, o más bien se presentó, sino que también continúa el 15, 17 y 19 allá en la Ciudad de México, y también va a estar en el Auditorio Telmex de Guadalajara. Estaba mi pregunta, ¿habrá boletos todavía para Guadalajara para darnos una vuelta?

pero ya está todo agotado. También va a estar, creo que en Monterrey. Pero bueno, fíjense que también me surgió la duda, ¿no? Sabemos que, pues, Enrique Bunbury tiene canciones como solista, pero también, pues, obviamente lo que estamos esperando como fans, ¿no? También de parte de que sabemos todo su historia musical con los Héroes del Silencio. Sí, canta algunas canciones de los Héroes del Silencio, pero son poquitas. Canta la de La Sirena Varada, sí, y también canta la de Maldito Duende. Pero bueno, creo que son todas las que canta. Creo que hay otra por ahí, pero la mayoría de sus canciones son canciones solista. Que por cierto, sí tiene éxitos, ¿eh? Como solista, que por supuesto podemos escuchar a través de Latitud 98.9. Por ejemplo, está la de Lady Blue, que es una de ellas. Parecemos Tontas, es otra. Tontos, perdón, es otra de sus éxitos. Infinito también. Así que bueno, pues ahí está. Que qué bueno que le esté yendo súper bien a Enrique Bunbury. Oigan, tengo por acá mensajitos. Recuerden que ya es última oportunidad para participar con nosotros y ganarse boletos para que se vayan al cine. Por acá Edgar Said, me siento súper 98.9 con Cinépolis Centralia. Edgar y vio la película del Diablo Viste a la Moda 2, fue la última película que vio y quiere ver Verity, perfecto. Oscar Anguiano, me siento súper 98.9 en Cinépolis Centralia. La última película que vio fue Resident Evil y quiere ver la de Digger con Brad Pete, no es cierto, con Tom Cruise, ahí siempre los confundo. Saludos para Rodolfo Ortiz, que la última película que vio fue La Odisea y quiere ver la del Corazón de la Bestia. Esa sí es con Brad Pitt y ya la vi yo y está bien padre. Saludos para Alfredo, me siento súper con 98.9 con Cinépolis Centralia. La última película que vio fue la del Hombre Araña y quiere ver la de Hope, El Primer Impacto. Nos escucha en Tercer Anillo, saludotes. Y vamos en este momento con más música. Recuerden que el siguiente bloque musical ya vamos a decir quiénes son los ganadores para estos pases. Vámonos con Enrique Iglesias bailando. 312-22-987-98 es el WhatsApp de Super. Yo deseo que tengan un día super.

0: corte comercial y regresamos aquí a Super 98.9.
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0: Ya estamos de regreso. Aquí a Super vamos a escuchar a Mike Towers con esto que se llama Carita Feliz.

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1: Oigan, solamente faltan 9 minutos para que den las 11 de la mañana y les contamos que ya Natalia Lafourcade dio los últimos conciertos de su gira Cancionera Tour. Sabemos que la maternidad le llegó, pues de repente estaba de gira. Sabemos que el año pasado, en el 2025, lanzó este álbum súper bonito de Cancionera y que la llevó por distintas partes de la República Mexicana. Pero bueno, se presentó en el Teatro Metropolitan, fueron dos shows y obviamente estaba abarrotado, en donde cantó algunos de sus éxitos, pero también sobre todo gran parte de las canciones de su último disco. Y ya fue por lo pronto este el último show que dio por un tiempo, porque ya ella dice que se va a dedicar pues a la maternidad, a estar en su casa, a estar tranquila, y que a veces en el silencio podemos encontrar la respuesta, en la meditación, en la tranquilidad, para seguir adelante y para poder seguir inspirándonos para lo que viene. Así que le deseamos lo mejor de lo mejor a nuestra querida y talentosa Natalia Lafourcade. Oigan, vamos en este momento pues ya prácticamente a despedirnos. Le vamos a mandar saludotes por acá también para Lida Flores, que sí alcanzó a participar con nosotros en los boletos para el cine. Así que muchísima suerte para todos los que ya participaron con nosotros. Tenemos por aquí ya la aplicación de sorteos y vamos en este momento a girar la ruletita para que nos diga quiénes son los ganadores de esta mañana. Así que ya está girando por acá. ¿Quién será? ¿Quién será? Muchísimas felicidades. Ya tengo por acá al primer ganador y es nada más y nada menos que a Martín Sayula, que se va al cine con un acompañante a Cinépolis Central y a disfrutar de una buena película, la que él quiera. Martín Sayula, felicidades. Vamos a girar por acá. Tenemos al siguiente ganador, así que felicidades también para José Alfredo Ortiz. Muchas felicidades también para Ramón Wong, ¿ok? Ellos son los tres ganadores de esta bonita mañana. Y a los demás, bueno, pues sigan echándole ganas también en el día. Y pues esténse pendientes porque pues vamos a seguir por acá trayéndoles sorpresas. Vamos por acá a mandarles saludos. Dice, hola, buenos días. Saludos, Carlitos. Te mando un fuerte abrazo. Gracias, igualmente, Arturo. Bendiciones de parte de Arturo Olivares. Ahí están los saludotes, ¿ok? Bueno, vamos en este momento, dice director de Colima Informa, ahí está. Bueno, vamos en este momento con Luis Tomlinson y ya con eso nos vamos a despedir. Llega por acá Dani García, que está lista para traernos la zona súper del día de hoy. 6 minutos y las 11. Yo me siento súper. 98.9. Disfruten su martes.

Solamente ya faltan 4 minutos para que den las 11 de la mañana. 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Gracias, vamos a irnos con la siguiente canción, es con Rihanna y Eminem. Eso se llama Monster en Super 98.9.

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¡Hey! ¿Cómo están? Muy buenos días. Es un placer saludarlos como siempre a través de Zona Súper en Súper 98.9. ¿Cómo están? ¿Cómo les amaneció en este día sabroso? Espero que todo bien, espero que todo en orden. Ya estamos a día 13. Para los supersticiosos es martes 13. Los supersticiosos lo ven como un número negativo, como un día negativo. Yo lo veo positivo siempre. Entonces, ¿eres supersticioso? La verdad es que hay mucha gente que en serio es exageradamente supersticioso. Me ha tocado ir a alguna reunión donde, pásame la sal. No, me la pases así, tienes que dar no sé qué. Y yo así de que, ¿no? O de no pases debajo de una escalera, o sea, los clásicos. Pero bueno, me da muchísimo gusto saludarlo. Seguramente hay alguien que nació este día, 13 de octubre del 2026. Ah, no, bueno, no que nació este año, sino que precisamente está cumpliendo años el día de hoy. Así que muchas felicidades a Papacho Sabrosón. Entonces fue un día de suerte, ¿no? Fue un día de suerte que llegaron en esta fecha maravillosa. Qué gusto saludarlos. Carlos Topete en los controles. Mi nombre es Dani García. Vamos a tener, por supuesto, muy buena música. Así que comuníquense con nosotros a través del 312-22-987-98. Y vamos a poner gustito culposo. Así que si tienes algún gusto culposo, háznoslo saber para tocarlo, por supuesto, en este espacio. 312-22-987-98. Arrancamos, como siempre, con muy buena música. Bienvenidas, bienvenidos a Zona Súper de Súper 98.9.

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0: 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Las 11 de la mañana con 29 minutos, 11 con 29, 312-22, 987-98. Antes de irnos a corte comercial, les recuerdo que hay un evento super padre que se va a llevar a cabo con nuestros amigos de Centralia, de Plaza Centralia. 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Ahora sí, vamos a un corte comercial, regresamos. 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
3: Ya estamos de regreso, 11:35, Zona Super en Super 98.9.

Ya son las 11:38, 312-22-987-98. Es nuestro WhatsApp para estar en contacto directo. Y, oigan, vamos a tener, y digo vamos porque pues vamos a estar ahí presentes, pero va a haber un evento padrísimo, el que por supuesto queremos invitarlos, porque se va a poner la cosa bastante buena, ¿eh? 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

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Oigan, vámonos con más música, vámonos con más música. Fíjate cómo las canciones, bueno, yo siempre he dicho que ahora hay nuevas plataformas como el TikTok que de repente regresan éxitos de hace muchos años y se vuelven en generadores de éxitos que ahora las nuevas generaciones adoptan. Pero con esta canción en particular, que no es tan vieja, que en realidad tiene muy poco, que fue un exitazo, pues como que regresó porque por ahí volvió a aparecer, la volvieron a poner de moda casualmente en un programa de televisión y como que otra vez la puso en el foco. No pasa de moda porque, como te digo, es un éxito reciente y creo que a mucha gente le gusta. Así que aquí está Aitana, esto es Superestrella a través de Zona Super en Super 98.9.

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Regreso las 11:51 minutos, 312-22-987-98 es nuestro WhatsApp para estar en contacto directo. Oigan, ya ahorita comienza pues obviamente esta tradición maravillosa que tenemos en México, que desde que le pones el altar que a las mascotas, obviamente a nuestros difuntos, y empieza ya todo esta tradición que me parece maravillosa, y que fíjate, ahora que tenemos pues muchas plataformas donde conocemos la cultura de otros países, y que en otros países les guste tanto lo que se hace ahora con por ejemplo con las mascotas, que eso es maravilloso, la verdad. La verdad es que sí, la gente en otros países quiere adoptar, y yo veo los comentarios que dicen, oye, qué padre que hacen esto con sus mascotas, el papel picado, o sea, que de verdad empiezan a adoptar ese tipo de cosas porque les gusta. Y yo con el paso del tiempo creo que también se ha modificado esa tradición, ¿no? Cada vez hay gente que se le ocurre hacer ciertas cosas, pero el altar de muerto, la verdad es que siempre es maravilloso. Me acuerdo que hacíamos concursos incluso desde la escuela, ¿no? Desde la escuela, con todos los elementos necesarios, las velas, el papel picado, la flor de cempasúchil, obviamente ponerle sal, todos estos elementos importantes, que además hay una razón de ser, ¿no? Y el significado que hay, ¿no? Dicen que, por ejemplo, la flor de cempasúchil es su olor, el aroma guía a las ánimas hacia el altar, el agua, ¿no? Que se ofrece un vaso de agua para calmar la sed de las almas en el largo viaje que hacen en esta visita, las veladoras que sirven para iluminar el camino y señalar el regreso a casa. La verdad es que todo tiene un significado bien bonito. El incienso, ¿no? Copal que le ponen también, que limpia el espacio de las malas energías, o sea, todo, absolutamente todos los elementos. Y ahorita mucha gente empieza a poner, yo empiezo a ver altares desde ahorita y me parece maravillosa esa tradición que nosotros tenemos en México, es espectacular. Y ahora ya en muchos lugares ya se hacen otro tipo de cosas. ¿Te acuerdas también, por ejemplo, las catrinas, ¿no? Que también en muchos estados hacen estos concursos también de catrinas, y que tiene su chiste la hora de maquillarse, todo maravilloso. La verdad es que creo que tenemos tradiciones bien bonitas, y aunque mucha gente dice, ay, que el Halloween que no es de nuestra tradición, pues muchas cosas no son de nuestra tradición de nuestro país, incluso la Navidad. Pero yo también le veo cosas positivas en eso. Por ejemplo, a mí se me hace padrísimo que los niños se puedan ir a la escuela disfrazados. Se me hace padre. Ya de adultos empiezas a hacer tus fiestas también de disfraces, y también está chido. O sea, ¿no? Como ese relajo. Ya creo que también con el paso del tiempo, yo me acuerdo que mi papá compraba bolsas de dulces así enormes porque sabía que iban a pasar los niños y a darles dulces, ¿no? Ya después, lamentablemente, pues pasan luego muchas cosas extrañas en este país que no entiende uno, y con el paso de los años pues sean algunas de las tradiciones como eso, pues ya no se hace tanto, ¿no? Pero todavía en muchos lugares donde tienen pues se identifican bien a los vecinos, o lo hacen así como, no en todas las colonias. Yo me acuerdo que nos íbamos, o sea, sí en la colonia, pero sí íbamos a todas las casas, y los vecinos que obviamente nos conocían, y hasta los que nos conocían, siempre nos daban dulces. Entonces, pues bueno, esta tradición que tenemos nosotros del altar de muertos y todo este ritual que hacemos padrísimo, la verdad es que también ojalá que no se pierda nunca, y que con el paso de los años no se quite tampoco esa tradición, y vayamos enseñando también de los más pequeñitos el significado y lo padre que es incluso preparar todo, ¿no? La comida, lo que les vas a dejar ahí, la verdad es que está muy padre. Y bueno, vamos a tener sorpresas, por supuesto, no podemos dejar pasar esta tradición del Día de Muertos. Vámonos con más música, 11:55 minutos, estás en Zona Súper de Súper 98.9.

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Ya son las 12:08, 12:08, 312-22-987-98 es nuestro WhatsApp para estar en contacto directo, 12:08. ¿Y qué creen? 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Bueno, ya son exactamente 12:09. Estamos comenzando prácticamente la semana, entonces, pues atención a todos los super cumpleañeros y super cumpleañeras de la semana. 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Vámonos con más música, estás en zona super de Super 98.9.

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0: zona súper. Pura gente buena onda. Con 21. Oye, ¿a poco no hay agrupaciones como esta, Black Eyed Peas, que extrañas, ¿no? Que yo, la verdad, cuando recién salió, dije, wow, qué bárbaros estos cuates, están tremendos, la energía, la música, todo maravilloso. Y bueno, pues pasan cosas, ¿verdad? Pasan cositas. Y ya cada quien agarró por su lado. Digo, Fergie, en realidad creo que le fue bien, ¿no? Hasta cine hizo, ¿no? Hasta cine hizo, ¿no? ¿O no? Yo recuerdo, como que recuerdo que algo hizo. Y bueno, y estos chicos, la verdad es que aunque siguen, que creo que hace como unos 2 años, vinieron a Guadalajara y digo, ahí siguen en la música, pero sí extrañas, ¿no? Son de esas agrupaciones que dices, ay, ojalá que no hubiera pasado nada de esto. Me pasó también hace poquito que vi un video de Britney Spears que dije, wow, esta chava estaba impresionante, o sea, de verdad tenía absolutamente todo, pero igual pasan cositas y creo que a final de cuentas hay muchos niños, o sea, muchos artistas que comienzan sus carreras desde muy pequeñitos y a veces la verdad es que creo que no son llevados, no es que nadie sabemos si estamos haciendo mal o bien, o bueno, hay unos que sí saben que están haciendo mal, ¿no? Definitivamente. Imagínate que el lugar donde te tienes que sentir seguro, que son tus padres, pues son tus enemigos número uno y son los que a lo mejor están viéndose beneficiados ellos sin ver lo que estaba pasando emocionalmente en esta pequeñita, ¿no? Y ahora pues ahí está.
1: Sí hizo cine.
0: ¿Verdad que sí hizo? Hizo varias películas. Sí, yo recuerdo que Fergie hizo cine, obviamente sin dejar la música, pero sí, fíjate, son de esas agrupaciones que dices, chale, ¿qué hubiera pasado? Hubiera estado súper bien que continuaran en la música. Oigan, ya les dije los super cumpleañeros, si quieren participar, manden mensajito. Acuérdense que es esta semana, los que cumplen años del 12 al 18 de octubre, para que puedan participar con nosotros. 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Vámonos con más música, 12 con 25 minutos. Estás en Zona Súper de Súper 98.9.

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4: Les saluda Edgar Torres Velázquez. Estas son las noticias. La gobernadora de Colima, Indira Vizcaíno Silva, informó a la presidenta de México, Claudia Sheinbaum Pardo, que tras el paso del huracán Simón, categoría 4 en la escala Saffir-Simpson, durante el fin de semana, en esta entidad se registró saldo blanco sin víctimas mortales ni personas lesionadas o desaparecidas. Sin embargo, las intensas lluvias ocasionaron inundaciones, derrumbes y afectaciones en 71 viviendas, 35 comercios, carreteras, escuelas y unidades médicas. Lo anterior en enlace a la conferencia de prensa La Mañanera del Pueblo. Previamente al enlace con La Mañanera, la gobernadora Indira Vizcaíno tuvo una reunión virtual con el Gabinete de Seguridad Nacional, encabezado por la presidenta Sheinbaum, para informar sobre el impacto y atención a la población tras el paso del huracán Simón. Contabilizaron 73 árboles caídos, 67 inundaciones, 10 cortocircuitos y 6 derrumbes y o deslaves. En infraestructura carretera se resolvieron 13 incidencias en la carretera Armería-Manzanillo y se atendió el desbordamiento en el puente Panteones de la autopista Armería-Manzanillo, donde ya se circula a baja velocidad. Hay socavamiento por marejada en la carretera Tecomán-Boca de Pascuales y el malecón de Tecuanillo. Derrumbes en las rutas Villa de Álvarez-Minatitlán, Tepames-Potrerillos y Estapilla-Puerta de Ánzar y colapso de obras de drenaje con socavones en Villa de Álvarez-Minatitlán en el kilómetro 45 y Coquimatlán-Jala. La Unidad Estatal de Protección Civil informa que este lunes continuó con los trabajos de evaluación de daños, análisis y necesidades para actualizar la información y dar seguimiento a las afectaciones. El director general Eric Alberto González Sánchez informó que las afectaciones más importantes se concentraron en la franja costera entre Tecomán y Manzanillo, donde el oleaje fuerte elevado provocó el avance del mar hacia zonas de playa, con daños en restaurantes ubicados frente al litoral y algunas viviendas cercanas a la costa. Hasta aquí la información. Les saluda Edgar Torres Velázquez.

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0: no es posible esto. Pero oigan, pues ya nos vamos. Saludos para Edgar. Saludos por acá. ¿Qué dice? Buen día para todos y todas. También para Dani. Continúo escuchándolos. Muchas gracias. Porque no tenemos quién habló. Saluditos, ah, creo que es Carla, ya vi aquí arriba, es Carla, saludos, saludos Carla, saludos Charlie, prima chula, saludos, bendiciones, buenos días, se te quiere, gracias por alegrarnos los días, no hombre, gracias a ustedes por estar ahí alegrando mi vida en general, mi vida en general, mi Charlie, abrazotes hasta Nashua, muchísimas gracias, es más, mira, para tú. Te acabo de mandar un sticker muy bonito. Oigan, ya nos vamos, agradecerles por supuesto que nos estén acompañando. ¿A quién le iba yo a mandar saludos? Ah, ya lo mandé, ¿verdad? A Charlie, que me dijiste. Es que, sí, ya, a Charlie le mandamos saludos. Y bueno, pues agradecerles, por supuesto, que estén siempre pendientes de todo lo que sucede por acá. Así que muchísimas gracias. Y bueno, pues recordarles a todos ustedes que a la 1:24, Informe 24 con Francisco Buenrostro. A las 3 de la tarde llegan los Superclásicos con Eric Guzmán. A las 5 de la tarde la Super Rocola. A las 7 de la tarde noche, shalala, con Gaby Cantero, ¿ok? Para que también nos acompañen durante el día. Mañana tempranito, Informe 24 con Edgar Torres. Y, ¿qué más? Pues a las 9 tenemos Latitud 989, lo mejor del rock pop en español. Y a las 10 de la mañana llega Carlitos Topete con muy buena música, con obviamente mucha información de los espectáculos. Carlitos, ya no me acuerdo si tocamos El Gusto Culposo o no. ¿Cerramos con ese? ¿Te late chocolate? Oigan, vamos a cerrar con este gusto culposo que nos pidió Ernesto y lo vamos a complacer. Nos pidió 300 noches con Belinda y con Nata para escuchar. Fíjate, es una de las canciones con más reproducciones en la historia de la carrera de Belinda, de toda su música. Y la verdad es que le trajo muchas cosas chidas. Mucha gente la criticó por meterse a este género musical, pero creo que son de las artistas que siempre arriesga, hace cosas diferentes. También en la actuación siempre se arriesga a hacer cosas diferentes y por eso Belinda gana como siempre. Así que nos vamos a despedir con esta canción de 300 noches. Cuídense mucho. Mañana, si el mero mero lo permite, nos escuchamos aquí en punto de las 11 de la mañana para seguir disfrutando de Zona Súper. Pásenla bonito. Les mando costal de besos. Ya huele a sopa. ¡Chao!
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2: Les saluda Edgar Torres Velázquez, estas son las noticias. La gobernadora Indira Vizcaíno Silva entregó la tarde del lunes en su despacho de Casa de Gobierno los nombramientos a dos nuevos funcionarios que a partir de hoy se integran al gabinete. En primer término, la titular del Poder Ejecutivo designó como nuevo secretario de Bienestar, Inclusión Social y Mujeres a Alan Fabricio Soto García, politólogo y luchador social. Posteriormente, la mandataria también entregó el nombramiento como subsecretario de Desarrollo Rural a Gilberto Manso Sánchez, experto en el sector agropecuario y científico con formación especializada en biotecnología. Este lunes en el municipio de Comala, la gobernadora Indira Vizcaíno Silva entregó 464 colibecas computadoras, 316 fueron para estudiantes de primer grado de secundaria y 148 a jóvenes de nuevo ingreso a licenciaturas. La Secretaría de Infraestructura, Desarrollo Urbano y Movilidad informa que este martes 13 de octubre continúan los trabajos de construcción del colector central, por lo cual será necesario cerrar el tránsito vehicular de la calle José Antonio Díaz entre las calles Las Cuerdas y Gildardo Gómez, así como Gildardo Gómez entre Independencia y José Antonio Díaz en el centro histórico de la capital. El corte a la circulación es a partir de las 9 de la mañana desde el pasado lunes. Hasta aquí la información, les saluda Edgar Torres Velázquez.
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2: Grupo Audiorama Comunicaciones Conectados Contigo presenta Informe 24 Colima. Soy Francisco Buenrostro y este martes 13 de octubre le damos la más cordial bienvenida a este espacio informativo. Justamente iba a empezar diciendo que el martes 13 no tiene que ser precisamente de mala suerte y todo me falló. Todo me falló justamente antes de entrar al aire, entonces mejor no opino al respecto. Esperemos que nos vaya muy bien en lo que nos resta del día. Y le recuerdo que estamos transmitiendo en cadena estatal a través de las estaciones de Grupo Audiorama Comunicaciones. Y nos vamos directamente a la línea telefónica porque tengo el gusto de saludar esta tarde a la maestra Aurora Eliana Cruz Alcaraz y es coordinadora general académica de la Universidad José Martí. Maestra, ¿cómo está? Muy buenas tardes, gusto en saludarla.
3: Hola, buenas tardes, ¿cómo están? Gusto saludarte.
2: Sí, pues como siempre, temas interesantes a tratar y bueno, dentro de la propuesta educativa que tiene la Universidad José Martí está la de la educación media superior en Colima y Tecomán. Cuéntenos al respecto, maestra.
3: Primeramente agradecerte por este espacio, los saludamos aquí de la Universidad José Martí, Campus Colima, y bueno, el objetivo de esta llamada es poder invitar a toda la población de Tecomán y de Colima que deseen retomar o terminar sus estudios de preparatoria, lo puedan hacer aquí con nosotros en la Universidad José Martí. Y bueno, tenemos lo que es la para aquellas personas que trabajan y estudian, puedan estudiar su prepa los sábados o también en semiescolarizado de lunes a viernes y puedan concluir esta etapa que está diseñada no solamente para jóvenes, sino también aquellas personas adultas o trabajadoras que pues deseen seguir preparándose y concluir esta etapa de preparatoria, ¿no?
2: Sí, ¿no? Y lo que comenta, por ejemplo, alguien que ya esté laborando y que pues quiera terminar sus estudios para continuar con su preparación, queda perfecto este sistema que ofrecen ustedes, maestra.
3: Así es, mira, la verdad es que es un sistema con una modalidad muy flexible, es un sistema cuatrimestral, un plan de estudios humanista que se adapta pues a las necesidades actuales, ¿no? Como tú bien lo dices, a veces el mundo actual pues no puede, nos exige pues tener mayor preparación, pero también nos exige estar trabajando, ¿no? Entonces esta modalidad de sabatino nos permite hacer eso y bueno, es un tiempo muy corto, son 2 años con este sistema cuatrimestral, la modalidad es semiescolarizada, sabatina, que como ya te lo había mencionado, bueno, te permite, como ya te decía, seguir los estudios o concluir los estudios de prepa, ¿no? Y bueno, esta es una opción muy, muy vanguardista, porque aparte tiene materias muy acorde a la necesidad actual. Y bueno, no obstante todo esto, pues te da una facilidad el seguir estudiando. Nuestros requisitos de ingreso no exigen un promedio mínimo, no tenemos un examen de admisión. Y bueno, el plan de estudios, como te lo comentaba, es un plan humanista que está acorde a la necesidad, ¿no? Con programación neurolingüística, con comunicación, con temas actuales, pues que los jóvenes y también los

0: nuestra línea telefónica o acudir ahí a los planteles. En Colima estamos ubicados en Bosques del Decán 351, Campus Universitario, y en Tecomán nos pueden ubicar ahí en 16 de septiembre, número 53, Colonia Centro, está un lugar muy ubicado ahí en Tecomán. Y bueno, también pueden, si desean más información y de repente no puedes o comunicarte o asistir a los dos planteles, puedes meterte a nuestras redes sociales, que estamos en Facebook, en Instagram, en Twitter, y bueno, también en la página oficial, que es www.ujm.edu.mx. Y bueno, ahí está toda la información pertinente a nuestros planes de estudio, nuestros horarios, los requisitos, y por qué no puedan conocer de manera virtual, si no pueden acudir a las instalaciones, de manera virtual, conocer nuestras instalaciones, para que se den cuenta pues que también están preparadas para todo lo que es la necesidad actual. Tenemos computadoras, aire acondicionado, porque también la comodidad es parte de poder tener un estudio pleno y completo.
1: Pues muchísimas gracias, en verdad, a la maestra Aurora Ileana Cruz Alcaraz, coordinadora general académica de la Universidad José Martí, por estos minutos para el auditorio de Informe 24. Muchas gracias, maestra. Gracias,
0: saludos, y estamos a la orden, para que cualquier información que deseen ampliarla, puedan acudir con nosotros.
1: Perfecto, que tenga una excelente tarde.
0: Gracias, hasta luego, buen día.
1: Y bueno, vámonos con más temas. Tenemos, y no quiero dejarlo en el tintero, tenemos por aquí un mensaje que nos mandó Diego Martínez Cortés, donde nos dice que hay socavones sobre los arroyos de las calles en la colonia de El Rocío, allá en Manzanillo, en la calle España, entre Avenida Inglaterra y la calle Grecia, un socavón de 2 metros de profundidad aproximadamente, y también en la calle Polonia, en la colonia Las Joyas, en la Juan de la Barrera, a una cuadra de la iglesia. Bueno, es lo que nos reporta en esta denuncia ciudadana. Con mucho gusto aquí lo pasamos al aire, y seguramente que nuestros amigos del Ayuntamiento de Manzanillo tomarán muy en cuenta esto, porque vaya que se complicó el tema con esto de las lluvias generadas por Simón, que bueno, ya se va alejando de costas colimenses, ya se está ahora teniendo algunos efectos todavía sobre costas de Jalisco, pero ya mínimos, aunque continúa en categoría 4. Lo que ahora más que preocuparnos, nos debe de ocupar, y ya le estaremos manteniendo informados de lo que ocurra con este tema, es el Servicio Meteorológico Nacional está informando el día de hoy que la zona de baja presión que vigilaba en el Pacífico, al sur de México, se convirtió en depresión tropical número 21E, esto en el reporte de las 9 de la mañana, hora del centro de México, de este martes 13 de octubre, con vientos máximos sostenidos de 56 kilómetros por hora, rachas de hasta 72, y con movimiento hacia el noroeste, es decir, prácticamente rozando lo que son las costas de manera paralela. Aunque este sistema todavía no tiene nombre, en caso de intensificarse a tormenta tropical, se convertiría en el ciclón Trudy. Por ahora no hay avisos ni alertas específicas para Colima, y aunque le digo, la trayectoria que se tiene prevista en este momento sería muy cercana a Colima, es preliminar, y bueno, puede cambiar todo. Por lo pronto, y ya que estamos hablando de todo esto, ¿qué le parece si vamos hasta Manzanillo con nuestro compañero y amigo Jesús Lozoya Baeza, quien nos tiene su reporte del día de hoy? Adelante.
2: ¿Cómo estás? Muy buena tarde, te saludamos desde el bello y soleado puerto de Manzanillo. Pues ya todo ha regresado a la normalidad, los vehículos, los que transitan para las escuelas, bueno, la actividad económica regresa a la normalidad en el puerto de Manzanillo, pero la generación de basura, más de 300 toneladas de basura fueron recolectadas el pasado lunes a raíz precisamente de todo lo que no se había dejado de recoger por la presencia y el paso del huracán Simón. En uno de los lugares que más basura se genera es en el Valle de las Garzas, y otro es en Terraplena en segundo lugar, los dijo el señor director de Servicios Públicos, Alberto Nando Quintal. Esto comentaba.
3: Pero aproximadamente de 20 toneladas diarias de basura. O sea, es un servicio nocturno.

0: se atiende con tres distintas rutas. Y este, y luego de ahí, una que seguiría, que significa mucha basura, es este Terra Plena, como lo conocemos los Pacos. Ahí levantamos un promedio de 13 toneladas diario. Entonces, son colonias pues muy pobladas, la verdad, muy pobladas y levantan mucha basura.
1: Dijo también que se continúan realizando trabajos de limpieza de alcantarillas para prever cualquier situación emergente que pudiera presentarse en las próximas semanas, porque la temporada de lluvias todavía no termina. La información desde el puerto de Manzanillo. Te saluda Jesús Lozoya Báez. Que pases una excelente tarde, Paco.
2: Muchas gracias, mi estimado Jesús, por el reporte. Y sí, la verdad es que muchos trabajadores, trabajadoras del ayuntamiento y bueno, diferentes dependencias se la rifaron, como se dice coloquialmente, con esta situación que se presentó del huracán y bueno, de la contingencia meteorológica. Pero en el caso de los trabajadores de limpieza y aseo, a veces no valoramos más allá de lo que hacen, de que se mantiene limpia la ciudad y demás. Pero esto que decía ahorita el funcionario es bien importante, porque de no ser por esto que hacen, por esta labor, se taparían las alcantarillas y bueno, pues sí se generaría todavía un problema mucho mayor. Heroico, de verdad, lo que hacen, y digno de reconocerse. Pasando a otras cosas, mire, con una reducción del 85%, Colima alcanzó su nivel más bajo en el promedio diario de homicidios dolosos en lo que va de la actual administración de la presidenta Claudia Sheinbaum. Así lo informó la titular del Secretariado Ejecutivo del Sistema Nacional de Seguridad Pública, Marcela Figueroa Franco. En la conferencia matutina de las Mañaneras del Pueblo, la funcionaria explicó que en septiembre de 2024 el promedio diario de homicidios dolosos era de 2.2 casos y para septiembre de este año fue de 0.3 casos, significando que este último mes solamente hubo 10 homicidios en la entidad. El gobierno del estado de Colima inició las brigadas violetas cerca de ti, construyendo una vida libre de violencia. Esto en el jardín de Quesería, encabezando el evento la directora general del Instituto Colimense de las Mujeres, y Erika Judith Torres, y la secretaria del Ayuntamiento de Cuauhtémoc, Alejandra Vargas González, en representación de la presidenta municipal, Guadalupe Solís Ramírez. Estas brigadas son parte de la estrategia de atención territorial del ICM para acercar información, orientación y servicios directamente a las comunidades. A través de recorridos casa por casa, el personal informa sobre los servicios gratuitos del instituto y los centros libre, entregando directorios de atención, sensibilizando sobre los tipos y modalidades de violencia y orientando para canalizar a servicios especializados los casos que requieran apoyo. Esta focalización territorial se realiza a partir de reportes a través de la línea Mujer, la 075, y del número telefónico de emergencias 911, acercando prevención, detección y atención a las zonas donde se identifica una mayor necesidad de intervención. Vamos a ir a una pausa, no sin antes recordarle que estamos transmitiendo en cadena estatal a través de las estaciones de Grupo Audiorama Comunicaciones, hoy desde la cabina de Super 98.9, y que nuestro número de WhatsApp a su disposición es el 312-22-987-98. Volvemos.
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0: Continuamos con más en Informe 24 Colima. Gracias, muchas gracias por estarnos sintonizando en cadena estatal. Estamos a través de las estaciones de Grupo Audiorama Comunicaciones. Y esta tarde saludo con gusto en la línea telefónica a Leoncio Morán Sánchez, mejor conocido como Locho Morán, aspirante a coordinar los trabajos de la defensa de la Cuarta Transformación y la defensa de la soberanía nacional en el Ayuntamiento de Colima y también diputado federal. Muy buenas tardes, diputado, ¿cómo se encuentra?
1: Bien, muy buenas tardes. Un saludo, Paco, a ti y a todas las personas que nos escuchan a través de tu programa. Contento, estoy en la ciudad de México, aquí en la Cámara. Y bueno, pues trabajando en lo que hoy nos toca hacer, que es aprobar la ley de ingresos para el próximo año, que es una parte importante para el país, porque finalmente de aquí salen todos los ingresos que después se aplican en obras, en calles, en seguridad, en salud. Y bueno, pues hoy es lo que estamos ahorita en el estira y afloje, pues para que esto sea de la mejor manera. De manera general, yo podría decir que es una ley de ingresos justa, que viene, que garantiza, sobre todo para todo el mundo en general, pero particularmente a la gente con condiciones de mayor vulnerabilidad y al país en general, pues no hay cambios, yo podría decirlo de manera alarmantes, pues no, cuando tradicionalmente sucedía, ¿no? Entonces yo creo que eso da certeza y cosas para adelante, para bien, para el país y para Colima.
0: Ahora, bien destacar que acaba también de registrarse, como lo comentaba, como ya lo habíamos comentado, para aspirar a esta coordinación. Cuéntenos al respecto.
1: Bueno, pues me registré el pasado día 8 de octubre, me registré ya por la noche, ya tarde, a través de la plataforma que el partido Morena ha puesto a disposición de militantes, simpatizantes, ciudadanos que decidan participar en este proceso. Y bueno, así lo hice. Lo hice derivado de varias condiciones. La primera, que hay una condición muy particular para el municipio de Colima, en el que yo creo que es importante que se fortalezca el trabajo que se ha hecho para bien en el municipio de Colima. El municipio de Colima hoy está tirado, está abandonado. Es una condición realmente lamentable. Esta administración que hoy está prácticamente un año por terminar ha sido lamentable. Se ocupa hacer y tomar decisiones importantes. Particularmente, en mi caso, pues aspirar a defender lo que ya se ha logrado, lo que se ha logrado en el país, lo que se ha logrado en el Estado, la inversión sobre todo pública que ha sido importante, histórica, que esta se mantenga y que se administre de la mejor manera, pero además también todos los apoyos sociales que hay para Colima, que son históricos también para las mujeres, para los niños, para los hombres, para los estudiantes, las becas para las personas que hoy se registran para iniciar una carrera o continuar su estudio y que antes no lo podían hacer porque había que pagar la inscripción. Hoy se absorbe por parte del gobierno del Estado con el recurso de los ciudadanos a favor de la gente. Entonces, creo que hay muchas cosas además que se han hecho bien, que hay que fortalecerlas y trabajar por ellas, y eso es lo que estoy tratando y abrir. Eso es lo que yo le he llamado defensa de la soberanía y defensa de la transformación. También el tener una buena relación con el gobierno de la República, con el gobierno federal, en este caso particular con la presidenta Claudia Sheinbaum, destacar el trabajo que ha hecho a nivel nacional, que ha sido histórico también. La presidenta hoy es de las presidentes mejor calificados a nivel mundial y a nivel nacional con un 70% de aprobación. Pues creo que eso hay que cuidarlo, hay que fortalecerlo, y hay que, en ese sentido, creo que se va en el camino correcto y hay que cuidarlo, y eso es lo que aspiro, a cuidarlos del municipio de Colima, obviamente haciendo equipo con Rosy Vallardo, que es la coordinadora estatal, y yo apoyando desde el municipio de Colima.
0: Esto es, esto va a implicar también, pues, visitar a las bases, el recorrer todo el municipio.
1: Pues es algo que he venido haciendo desde el primer día que estuve, como que he llegado a la Diputación Federal. Uh-huh. Parte de la responsabilidad como diputado es precisamente regresar, estar cercano a la gente, escuchar a las personas, resolver problemática, proponer, ser un gestor. Y eso es lo que he hecho. Soy de los diputados con más iniciativas presentadas, soy de los diputados también con más iniciativas aprobadas en el Congreso. Entonces, pues me deja satisfecho. Y también he sido un diputado cercano porque he estado regresando a las colonias, a las comunidades de mi distrito. He sido un gestor también incansable. Hoy por la mañana estuve atendiendo dos temas de gestión locales con autoridades estatales, y bueno, pues es lo que hago todos los días y es lo que seguiré haciendo de manera intensa hasta el término de la legislatura, ¿no? Entonces, pues es parte de mi responsabilidad. Y bueno, pues ahora con este tema de la coordinación en defensa de la soberanía y la transformación, pues enfocado básicamente en el tema que tiene que ver con más, de manera más intensa y más pues más directa hacia la gente, ya con una responsabilidad formal en este sentido, ¿no? Entonces, más enfocado en trabajo de cercanía con la gente y de reflexión sobre lo que ha pasado y lo que viene para adelante.
0: ¿Algo más que guste agregar?
1: No, pues decirse aquí está el 8, que seguiré trabajando a favor de la gente, que lo seguiré haciendo con todos, especialmente con la gente con mayores necesidades, que cuando he ocupado un cargo público, cuando he sido alcalde de Colima, lo he hecho bien, que he trabajado cercano a la gente, he gobernado para todos sin distingos de color, que he sido intenso, que me encuentran en la calle y que he resuelto. Colima, cuando fui alcalde, se convirtió en la ciudad con la mejor calidad de vida, y eso es lo que aspiramos todos, a que Colima vuelva a ser el mejor lugar para vivir, como lo fue durante mucho tiempo.
0: Pues Lucho Morán, diputado federal, gracias por estos minutos para el auditorio de Informe 24.
1: Un saludo, gracias.
0: Un saludo, buenas tardes. Ahí lo tiene al diputado Leoncio Morán Sánchez, mejor conocido como Lucho Morán. Vamos con más noticias, tenemos más información para ustedes, y es que este lunes, déjele comento que la gobernadora Indira Vizcaíno le entregó en su despacho de Casa de Gobierno los nombramientos a dos nuevos funcionarios que se integran al gabinete para fortalecer el equipo del gobierno del estado de Colima, señaló, y seguir trabajando con responsabilidad, cercanía y compromiso por el bienestar de las familias colimenses. En primer término, la titular del Poder Ejecutivo designó como nuevo secretario de Bienestar, Inclusión Social y Mujeres a Alan Fabricio Soto García, politólogo y luchador social, quien asume la titularidad de la CEBISOM con la responsabilidad, dijo, de dar continuidad a los programas que impulsan el bienestar de las familias colimenses, con especial atención en Colibecas, programa insignia de la administración estatal para acompañar a niñas, niños y jóvenes en cada etapa de su educación. Posteriormente, la mandataria colimense también entregó el nombramiento como subsecretario de Desarrollo Rural a Gilberto Manso Sánchez, experto en el sector agropecuario y científico con formación especializada en biotecnología, quien estará al frente de la subceder y que va a dar continuidad al trabajo con los productores del campo colimense, impulsando la agricultura y las acciones que contribuyan a fortalecer este sector fundamental para la economía de las familias de nuestro estado. Y también este lunes, allá en el municipio de Comala, la gobernadora Indira Vizcaíno entregó 464 colibecas computadoras, programa del gobierno del estado que respalda la educación de alumnas y alumnos de instituciones públicas. Fueron 316 los estudiantes de primer grado de secundaria que recibieron y 148 para jóvenes de nuevo ingreso a licenciaturas. La mandataria estatal destacó que Colima cuenta con diversos apoyos educativos desde preescolar y que hasta nivel superior, como la entrega de computadoras y el pago de inscripciones a estudiantes de licenciatura en las instituciones públicas. Estas acciones, dijo, contribuyen a que la situación económica de las familias no impida que sus hijas e hijos, niñas, niños y jóvenes, continúen sus estudios. Y en otra información, el gobierno del estado puso en marcha las campañas de vacunación contra el virus del papiloma humano y de la temporada invernal 2026 a través de los servicios de salud, con el objetivo de prevenir enfermedades infectocontagiosas y reducir complicaciones, hospitalizaciones y defunciones. La campaña contra el VPH contempla la vacuna nonavalente en dosis única para niñas y niños de quinto grado de primaria y de 11 años no escolarizados, así como adolescentes con rezago vacunal, personas de 11 a 49 años que viven con VIH y niñas y adolescentes de 9 a 19 años atendidas bajo el protocolo por violencia sexual. La inmunización invernal está dirigida a niñas y niños de 6 a 59 meses, mujeres embarazadas, personas adultas mayores y personas con comorbilidades mediante la aplicación de vacunas contra la influenza estacional y COVID-19. Para conocer los puntos de vacunación disponibles, ya lo sabe, puede consultar usted la página dondemevacuno.salud.gov.mx para mayor información. Y vámonos rápidamente con nuestro compañero Antuar González, quien nos tiene ya su informe referente a la información deportiva.
2: Es oficial, vuelve la Fórmula 1 al continente africano. Hoy martes la Fórmula 1 hizo oficial que vuelve a África después de 33 años de ausencia. Será el Gran Premio de Ruanda con un contrato por 10 años a partir de 2030. La sede será un circuito nuevo que se está construyendo en Bugesera, a 40 kilómetros de Kigali, la capital, junto al nuevo aeropuerto internacional. El diseño lo está haciendo la empresa del expiloto Alexander Wurz con Dilke. El anuncio lo hicieron en Kigali el presidente de la Fórmula 1, Stefano Domenicali, el presidente de Ruanda, Paul Kagame, y el presidente de la FIA, Mohamed Ben Sulayem. Hay que recordar que la última carrera en África fue en 1993, en Yalami, Sudáfrica, que ganó Alain Prost. Con esto, la Fórmula 1 confirma que va a correr uno de los 5 continentes más en África, que tiene más de 100 millones de aficionados y es el mercado que más crece en este momento. Para Informe 24, Antoine González.
0: Muchísimas gracias, Antoine. Ay, ya nada más como cosa mía también comentar que estuvo buenísimo ayer el juego de lunes por la noche de fútbol americano, los Bills de Buffalo en tiempo extra 37-34 se impusieron a los Rams, que bueno, fue un partido de volteretas, pero para los que les gusta el fútbol americano estuvo bastante, bastante interesante. Muchas gracias por la información deportiva, Antoine. Y antes de despedirnos, rápidamente le comento que el gobierno municipal de Tecomán, en coordinación con la Secretaría de la Defensa Nacional, informa que faltan muy pocos días ya para concluir el registro para el trámite de la cartilla del Servicio Militar Nacional dirigido a clase 2008 y remisos. Tienen hasta el 15 de octubre, ojo, es este jueves, para realizar su trámite en horario de lunes a viernes de 8:30 a.m. a 2:00 p.m. ahí en la Secretaría del Ayuntamiento de Tecomán, para que no lo echen en saco roto. Nos despedimos, que tengan una excelente tarde, gracias por acompañarnos. Hasta mañana.
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4: Les saluda Edgar Torres Velázquez, estas son las noticias. La CEIDUM informa que debido a los trabajos de construcción del paso superior vehicular Barrio 5 en Manzanillo, se realizará el cierre de un tramo de la avenida Elías Zamora Verduzco entre avenidas Paseo Gaviotas y calle Canal 4 a partir de este miércoles 14 de octubre. El tránsito vehicular permanecerá habilitado para el acceso local a las zonas de Barrio 3, Barrio 4 y Barrio 5. Por ello se recomienda a quienes no tengan actividades esenciales en la zona utilizar rutas alternas. Se realiza del 12 al 16 de octubre un operativo de nebulización a través de los servicios de salud para combatir al mosquito transmisor del dengue en 5 municipios. Se incluyen las colonias Popular, Lázaro Cárdenas, Gregorio Torres Quintero, Tabachines, Indeco, La Estancia, Nuevo Salagua, Marimar 1 y 2, El Jabalí, Las Perlas 1, San Carlos y Valle Dorado, entre otros. La Secretaría de Salud puso en marcha las campañas de vacunación contra el virus del papiloma humano y de la temporada invernal 2026 a través de los servicios de salud, con el objetivo de prevenir enfermedades infectocontagiosas y reducir complicaciones, hospitalizaciones y defunciones. Hasta aquí la información, le saluda Edgar Torres Velázquez.
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0: Kenny Loggins, y lo están escuchando con Playing with a Voice. Y estoy pensando que fonéticamente esta frase es homófona a Playing with a Voice. ¿Cuál será la diferencia? Nosotros como no nativos de la lengua inglesa nos resulta muy difícil decir Playing with a Voice y Playing with a Voice. No sé cómo podría diferenciar jugando con la voz y jugando con los muchachos. Kenny Loggins en Superclásicos a las 15 horas con 17 minutos. Más música, más clásicos luego de esta pausa comercial.
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Esta banda geriátrica son los Beatles con Long Tall Sally. Las 15 horas con 23 minutos. ¿Martes de qué? Bueno, martes de ser socio Club Cinépolis con esta promoción. Hoy, que es el martes 2x1 en las salas de cine. 2x1 en las salas de cine de Cinépolis Centralia. Pero eso sí, al ser socio Club Cinépolis. O sea, no para todo mundo hay que ser socio. Solo aplica en funciones tradicionales. No aplica para cine de arte, eventos especiales, conciertos u otros eventos. Esta es la música que escuchaba tu abuelo, tu mamá o tu papá.

0: Chicago en Super Clásicos, más luego de esta pausa comercial. 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
4: Le saluda Edgar Torres Velázquez, estas son las noticias. Iniciaron las brigadas violetas cerca de ti, construyendo una vida libre de violencia en el jardín de Quesería, que encabezaron la directora general del Instituto Colimense de las Mujeres, Erika Judith Torres Guzmán, y la secretaria del Ayuntamiento de Cuauhtémoc, Alejandra Vargas González, en representación de la presidenta municipal, María Guadalupe Solís Ramírez. Estas brigadas son parte de la estrategia de atención territorial del ICM para acercar información, orientación y servicios directamente a las comunidades. A través de recorridos casa por casa, el personal informa sobre los servicios gratuitos del instituto y los centros libres, entregará directorios de atención, sensibilizará sobre los tipos y modalidades de violencia y orientará para canalizar a servicios especializados los casos que requieren apoyo. En coordinación con la Subsecretaría de Cultura del Gobierno del Estado de Colima, se celebraron las fiestas Voces por la Paz, iniciativa de la Secretaría de Cultura del Gobierno de México, que se realiza en las 32 entidades para contribuir a la reconstrucción del tejido social mediante el arte y la creación comunitaria. En estos espacios participan los semilleros creativos de paz de cada estado. Con apoyo del gobierno del estado de Colima, que encabeza la mandataria Indira Vizcaíno Silva, la delegación colimense finalizó su participación en la Paralimpiada Nacional CONADE 2026, con 11 medallas, 4 oros, 5 platas y 2 bronces, donde las y los atletas paralímpicos colimotes compitieron en paranatación y paratletismo en la sede de Guadalajara, Jalisco. Hasta aquí la información, les saluda Edgar Torres Velázquez.
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0: ¿Qué pudo ser? Debió ser amor en Superclásicos Rock Set. Las 15 con 45 minutos más luego de esta pausa comercial.
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Acaban de escuchar a Valentine con una pieza que apareció en una de las, ¿qué podría ser? En una de las versiones, en uno de los elementos del serial de Rocky. Dije serial, no cereal. Son las 3:50. Este es el segundo hijo de John Lennon con Yoko Ono. O mejor dicho, el segundo hijo de John Lennon que procreó con Yoko Ono. Pero es el segundo hijo de Lennon, no el de Yoko.

¿Pueden notarlo esta pieza de Sean Lennon? Tiene mucho del sonido tradicional, bueno, de la segunda época de los Beatles. Fácilmente podría pasar como una pista adicional, una rareza de algún disco de los Beatles. El disco es Into the Sun, Sean Lennon en superclásicos, con esto llamado Home. Sean Lennon cada vez es más parecido físicamente a John Lennon. ¿Han visto fotos recientes de John Lennon? Sobre todo de este periodo de 1969. Hay un video de Gibraltar cuando se casó con Yoko Ono. Es 1969 y aparece John Lennon, aparece vestido con un traje blanco, y esa es la etapa a la que me refiero ahora con la apariencia que tiene Sean Lennon. Sean Lennon se parece más a John Lennon que el mismísimo Julian Lennon. 15:54. Esto significa que faltan 6 para que sean las 4 en superclásicos, o en la ciudad de Colima, Colima en México. Esto se llama Centerfold.

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Camila Cabello está en Superclásicos. La han escuchado con Crown. 5 minutos y 7 segundos luego de las 16 horas.

Carole King se deja escuchar en Super Clásicos con It's Too Late. Son 8 minutos luego de las 4. Aquí está Paper Lace.

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0: Esto que están escuchando es de Boy Meets Girl, llamada Waiting for a Star of Hope. 16:28:47. Más clásicos luego de esta pausa comercial.
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4: Les saluda Edgar Torres Velázquez. Estas son las noticias. La gobernadora de Colima, Indira Vizcaíno Silva, informó a la presidenta de México, Claudia Sheinbaum Pardo, que tras el paso del huracán Simón, categoría 4 en la escala Saffir-Simpson, durante el fin de semana, en esta entidad se registró saldo blanco sin víctimas mortales ni personas lesionadas o desaparecidas. Sin embargo, las intensas lluvias ocasionaron inundaciones, derrumbes y afectaciones en 71 viviendas, 35 comercios, carreteras, escuelas y unidades médicas. Lo anterior en enlace a la conferencia de prensa La Mañanera del Pueblo. Previamente al enlace con La Mañanera, la gobernadora Indira Vizcaíno tuvo una reunión virtual con el Gabinete de Seguridad Nacional, encabezado por la presidenta Sheinbaum, para informar sobre el impacto y atención a la población tras el paso del huracán Simón. Contabilizaron 73 árboles caídos, 67 inundaciones, 10 cortocircuitos y 6 derrumbes y o deslaves. En infraestructura carretera se resolvieron 13 incidencias en la carretera Armería-Manzanillo y se atendió el desbordamiento en el puente Panteones de la autopista Armería-Manzanillo, donde ya se circula a baja velocidad. Hay socavamiento por marejada en la carretera Tecomán-Boca de Pascuales y el malecón de Tecuanillo, derrumbes en las rutas Villa de Álvarez-Minatitlán, Tepames-Portrerillos y Estapilla-Puerta de Ánzar y colapso de obras de drenaje con socavones en Villa de Álvarez-Minatitlán en el kilómetro 45 y Coquimatlán-Jala. La Unidad Estatal de Protección Civil informa que este lunes continuó con los trabajos de evaluación de daños, análisis y necesidades para actualizar la información y dar seguimiento a las afectaciones. El director general Eric Alberto González Sánchez informó que las afectaciones más importantes se concentraron en la franja costera entre Tecomán y Manzanillo, donde el oleaje fuerte elevado provocó el avance del mar hacia zonas de playa, con daños en restaurantes ubicados frente al litoral y algunas viviendas cercanas a la costa. Hasta aquí la información. Les saluda Edgar Torres Velázquez.
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0: 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Eso es con Winger. Escuchen Miles Away.

0: más superclásicos luego de esta pausa comercial.
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Iniciamos la Super Rocola con María José y Respirar. Dije, con razón, había tanto tráfico para ir a Yacoqui, pues es martes, día de encalillados, día de ir al rancho de Villa. ¿Cómo están, hermanos? Bienvenidos a la Super Rocola de Super 98.9. Hoy es día martes 13. Dicen que ni te cases ni te embarques en martes 13. Bueno, ¿alguien se casó en martes? Yo no recuerdo, de todas las veces que me he casado, no recuerdo en qué día me casé. No, la verdad, no recuerdo. Con trabajo se acuerda una de las fechas. Hermanos, en la Super Rocola ustedes podrán escuchar las canciones que a ustedes les gustan. Canciones que no contienen malas palabras ni nos incitan a hacer cosas feas, ¿ok? Así es que si quieren hacer alguna petición, el WhatsApp es el 312-22-987-98. Me piden su rola con el hashtag Me Siento Super 98.9. Dicho esto, vamos a iniciar la Super Rocola con la petición de la tocallita Gaby Guerrero. Dice, hola tocallito, ¿cómo estás? Linda tarde, me siento Super 98.9, qué bueno que te sientes super, hermana. Nos dice, puedes poner, por favor, la canción Talento de Televisión con Willy Colón. Saludos al hermano Maldonado y a todos los demás hermanos. Un fuerte abrazo para ti, tocallita, igualmente. Aquí está tu rola en la Super Rocola de Super 98.9.

0: Estamos en la Super Rocola de Super 98.9. Vamos ahora con la petición de la hermana Margarita. Dice: buenas tardes, Gaby. ¿Me puedes poner, por favor, la canción Despacito con Luis Fonsi? Gracias, saludos a todos desde Suchitlán, Colima. Aquí está tu rola, hermana, en la Super Rocola.
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1: Despacito.
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0: Regresamos del corte. Vamos a escuchar a los Claxon con Mismo Equipo.

Escucharon a los Claxon con Mismo Equipo. 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Vamos con la siguiente petición y nos dice el hermano Miguel. Hermana, ¿puedes poner De Noche en la Ciudad con Alex Sintek? Por favor, gracias. Y hermana, es martes. 1 + 3. Buena tarde, me siento súper 98.9. Aquí está tu rol, hermano.

Pues bueno, después de algunos comentarios que hizo el hermano Alex Sintek en un evento, revivió el hermano, así es que aquí lo tenemos de nuevo escuchándolo en la radio y en plataformas. Qué bueno, felicidades hermano. Nos vamos con la siguiente petición. Un saludo para la hermana Tay. Dice, hermana, ¿me puedes poner por favor I Just Might con Bruno Mars? Me siento súper 98.9. Claro que sí, hermano, hermana, y todos los que quieren escuchar sus rolas ya se las saben. Háganlo a través del WhatsApp 312-22-987-98. Bueno, hagan su petición a través de nuestro WhatsApp.

0: Vamos a un corte comercial y continuamos en la Super Rocola de Super 98.9.
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5: Le saluda Edgar Torres Velázquez. Estas son las noticias. La gobernadora Indira Vizcaíno Silva entregó la tarde del lunes en su despacho de Casa de Gobierno los nombramientos a dos nuevos funcionarios que a partir de hoy se integran al gabinete. En primer término, la titular del Poder Ejecutivo designó como nuevo secretario de Bienestar, Inclusión Social y Mujeres a Alan Fabricio Soto García, politólogo y luchador social. Posteriormente, la mandataria también entregó el nombramiento como subsecretario de Desarrollo Rural a Gilberto Manso Sánchez, experto en el sector agropecuario y científico con formación especializada en biotecnología. Este lunes en el municipio de Comala, la gobernadora Indira Vizcaíno Silva entregó 464 colibecas computadoras, 316 fueron para estudiantes de primer grado de secundaria y 148 a jóvenes de nuevo ingreso a licenciaturas. La Secretaría de Infraestructura, Desarrollo Urbano y Movilidad informa que este martes 13 de octubre continúan los trabajos de construcción del colector central, por lo cual será necesario cerrar el tránsito vehicular de la calle José Antonio Díaz entre las calles Las Cuerdas y Gildardo Gómez, así como Gildardo Gómez entre Independencia y José Antonio Díaz en el centro histórico de la capital. El corte a la circulación es a partir de las 9 de la mañana desde el pasado lunes. Hasta aquí la información, les saluda Edgar Torres Velázquez.
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0: Continuamos en la Super Rocola de Super 98.9. Nos pide el hermano Roberto. Dice, hermana, ¿puedes poner Taste Like Summer con James Blunt? Claro que sí, hermano. Aquí está tu rola en la Super Rocola.

Continuamos en la Super Rocola de Super 98.9. 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Vamos con la siguiente rola, nos pide el hermano Christoph, dice hashtag me siento super 98. Hermana, buenas tardes. ¿Me puedes poner la canción Que no de Café Tacuba? Claro que sí, hermano. Aquí está tu rola en la Super Rocola.

0: Continuamos en la Super Rocola de Super 98.9. Vamos a ir a una pausa comercial y continuamos con sus rolas.
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3: Continuamos en la Super Rocola con esta petición para la hermana Ruth. Dice, hermana, ¿puedes poner, por favor, déjame ir con Patti Cantú? Aquí está tu rol, hermana. En la Super Rocola.

tal? La Patti Cantú, una de las compositoras más reconocidas, y es que tiene un montón de canciones que son súper famosas y a lo mejor algunos de ustedes no saben que las rolas son de ella. 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Y tienen nuevas atracciones nunca antes vistas, así es que ustedes tienen que ir a descubrir todo lo nuevo que hay en Calaverandia. 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Su nombre completo, la colonia donde nos escuchan, colonia, fraccionamiento, coto, como ustedes le quieran decir, y su número de teléfono. Aunque nosotros los tenemos agregados, es importante que toda esta información venga en un mensaje, ¿ok? 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Así, si ustedes dicen, no, pues sí, a lo mejor nos vemos allá, hermanos, pero yo quiero ir con mi familia y pues, o sea, quiero disfrutar con ellos, perfecto. 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Dicho esto, pues ¿qué creen? Llegó el momento de despedir el programa y lo vamos a hacer con la rola que nos pidió el hermano Marco Antonio. Dice, buenas tardes, hermana Gaby, saludos desde Suchitlán. ¿Podrías poner la canción Monsters de James Blunt? Gracias, me siento súper 98.9. Y bueno, ustedes ya se la saben, les espero a las 7 de la noche en Shalala, porque ya tenemos por ahí el tema de la noche. Los dejo con James Blunt y continuamos en la programación de Super 98.9.

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